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Estamos listos para proseguir junto al mensajero musical presentado por Casa Zarzar y Maderas Yaipen.

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1: El mensajero musical en vivo y en directo en la sintonía grande de la Ñuble, 20 horas con 10 minutos y medio. Mucha atención, nos han hecho llegar el carnet de identidad perteneciente a Deyanira Inés Riquelme Durán, como también nos han hecho llegar un examen dental perteneciente a Sara Cid Magaña. Pueden pasar a retirar en la Secretaría de Radio Ñuble en horario de oficina. 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
1: 20 horas con 15 minutos y medio. Mucha atención porque se comunica el sensible fallecimiento de Alejandro Nelson Andrade Solís. Que en paz descanse. Sus restos están siendo velados en la iglesia San Francisco y sus funerales se realizarán este sábado luego de una misa que tendrá lugar a las 10 horas en la misma iglesia. Posteriormente, sus restos serán trasladados hasta el cementerio Parque Las Flores. Comunica la familia. 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
1: Son las 20 horas con 21 minutos, 20 horas con 21 minutos. Vamos a revisar a ver qué temperatura tenemos en estos momentos en nuestra ciudad de Chillán. Según la Dirección Meteorológica de Chile, 9 grados con 8 décimas, ¿ah? 9 grados con 8 décimas, pareciera que fuera menos al estar en el exterior. Además hay un poco de lluvia, un poco ahora de humo, una llovizna, bueno, ¿ah? Se espera que durante esta noche continúen las precipitaciones y ya para mañana deberá comenzar a estabilizarse un poco el clima cuando nos estamos acercando al inicio del invierno. Recordemos que este domingo 21 de junio parte oficialmente el invierno. ¿Cómo pasa el tiempo, ah? Bueno, 21 horas ya con 22 minutos. Seguimos compartiendo las canciones en El Mensajero Musical.

0: Despedimos la tercera parte del Mensajero Musical, una presentación de Casa Zarzar y Maderas Yaipen. No se vaya de nuestra sintonía, luego la cuarta y última parte. 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Son las 20 horas, 28 minutos.
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2: Bueno, y cuando son las 20 horas con 29 minutos y medio, tomamos contacto con Guillermo Escárez. Buenas noches.
3: Hola, Jordan, buenas noches. ¿Cómo están por ahí?
2: Todo bien, ¿y por allá, estimado?
3: Sí, con noticias destacables. Ciertamente estoy en otra comuna, pero hay comunas que hacen noticias de manera positiva, sobre todo Carabineros. Yo quiero, he decidido llamar porque, aparte, esta noticia es un reconocimiento al trabajo que se ha estado desarrollando en los últimos meses, con mucho afecto y muy reconocidos por la comunidad, me refiero a Carabineros. Pero la información que le voy a dar a conocer es de la comuna de Pinto. Y esto indica que en horas de esta tarde, la oportuna acción de un uniformado, un Carabineros de la tenencia de Pinto, permitió que una adulta mayor de 67 años con discapacidad visual, vale decir no vidente, recuperara íntegramente el dinero correspondiente a su pensión de invalidez luego de extraviarlo en la vía pública de la comuna de Pinto. El hecho ocurrió la tarde de hoy, cuando personal de la patrulla mixta de Pinto, hablamos de patrulla mixta, mis estimados auditores, porque hay un convenio nacional en donde trabajan inspectores municipales junto a Carabineros. Y esto corresponde a las denominadas OS-14 o patrullas mixtas. Esta, que está integrada por Carabineros, inspectores municipales, realizaban un patrullaje preventivo por la calle Ignacio Serrano en la ciudad de Pinto, y en ese despliegue el personal policial halló en la calle la suma de 100.000 pesos. Tras el hallazgo, el suboficial mayor Eduardo Salazar Cereceda efectuó diversas diligencias para ubicar a la persona afectada, incluyendo consultas y publicaciones en redes sociales de la comuna, donde se alertaba el extravío del dinero, logrando identificar a una vecina del sector, quien había perdido el dinero tras realizar compras en un almacén cercano. La mujer concurrió posteriormente a la tenencia de Pinto, donde se reunió con el equipo para recibir el dinero encontrado. En este sentido, el prefecto de Carabineros de Ñuble, el coronel José Luis Villegas, destacó la labor realizada por el funcionario y valoró el compromiso permanente con los requerimientos de la comunidad, señalando que esto refleja, como ya señaláramos, el fiel trabajo que desarrolla Carabineros en este sentido por ayudar a la comunidad. En tanto, la mujer concurrió posteriormente a la tenencia de Pinto, donde se reunió con el equipo para recibir el dinero encontrado, como ya señaláramos. Así que este es un hecho bastante importante a destacar y que naturalmente entendemos que va a llegar a ser una noticia de carácter nacional. Eso es, estimado colega Jordan.
2: Muchas gracias, Guillermo, por tan bonita nota. Pues ahí todavía, como se dice por ahí, hay gente buena y nuestros Carabineros sin duda siempre son un modelo, pues un modelo a seguir.
3: Así es, así que bendiciones y saludos para Carabineros de Pinto y para todos los Carabineros que naturalmente han hecho un importante trabajo en nuestro país y en nuestra región.
2: Muy bien, Guillermo, buenas noches, muchas gracias.
3: Buenas noches, Jordan.
2: Seguimos nosotros en la sintonía grande del Ñuble.
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Entramos en la recta final y usted no se puede mover de la sintonía 89.7 FM y 900 AM, porque sigue El Mensajero Musical, presentado por Casa Tomás Troncoso.

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1: Atención, se comunica el sensible fallecimiento de Alejandro Nelson Andrade Solís, que en paz descanse. Sus restos están siendo velados en la iglesia San Francisco. Sus funerales se realizarán este sábado luego de una misa que tendrá lugar a las 10 horas en la misma iglesia. Posteriormente, sus restos serán trasladados hasta el cementerio Parque Las Flores, comunica la familia. Son las 20 horas con 42 minutos. Seguimos compartiendo el mensajero musical en esta jornada de día viernes 12 de junio. Bueno, para los amantes del fútbol, está jugando Audax Italiano con Deportes La Serena. 43 minutos del primer tiempo, 0-0 el marcador. Seguimos compartiendo canciones en el mensajero musical.

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1: Muy bien, ya nos separan tan solo 9 minutos de las 21 horas. 9 minutos de las 21 horas. 0-0 terminó el primer tiempo del partido ahí entre Audax Italiano y Deportes La Serena, ¿cierto? Y ya está muy pronto también a comenzar el tercer partido oficial del Mundial. Pues la inauguración ya se ha realizado ahí en Estados Unidos y está muy pronto a partir el encuentro entre los locales, pues Estados Unidos versus Paraguay. Seguimos nosotros compartiendo la música, acompañándoles en vivo y en directo en el 89.7 en FM, 900 en AM, la sintonía grande de la Ñuble y el mensajero musical.

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0: Casa Tomás Troncoso presentaron la cuarta y última patita del mensajero musical. 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Son las 20 horas, 58 minutos. 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

0: Hola, hola, muy buenas noches. Bienvenidos todos a Entre Quincha, un programa de todos los días, de lunes a viernes, en vivo y en directo. Edición de día viernes 12 de junio. ¿Cómo está, don Jordan?
1: Muy bien, ¿usted, señora Patricia?
0: Muy bien también, gracias.
1: Va a tener que ocupar los fondos de Dios, si no, no me va a escuchar.
0: Sí.
1: Y ustedes en sus casas, ¿cómo están, amiga y amigo? Esperamos que muy bien, jornada de día viernes, ya una jornada bastante helada.
0: ¿Eh? Así es. El santoral de hoy día es don Onofre.
1: Onofre, no vino hoy día.
0: No vino Onofre hoy día.
1: No vino Onofre, ¿ah? Sí. Le mandamos saludos, probablemente no está escuchando, ¿ah?
0: Así es. Y vamos con Vinos Lovaina, el sello de raza de los vinos, presenta la portada musical folclórica.

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1: Ya de vuelta en Entre Quincha. Bueno, y todo este día hemos estado conversando con los ganadores de la premiación que hubo este fin de semana anterior de la Asociación Ñuble Cordillera, pero también Entre Quincha conversó con los presidentes para ver cómo está el final de la temporada e inicio de esta temporada 2025-2026.
2: Exactamente, siempre es importante ahí poder ir conociendo los distintos balances que van realizando, porque el tiempo pasa muy rápido, pasa demasiado rápido.
1: Así es, ya estamos casi a mitad de junio ya, julio vienen charlas, ya se empiezan a ver el sistema de los carnets de cada corredor y así siguen las actividades.
2: Y bueno, y en ese sentido, como usted lo señalaba, señora Patricia, tuvimos la oportunidad de conversar con 6 de los 7 presidentes que componen la Asociación Ñuble Cordillera, pero uno de ellos además fue uno de los más premiados de la noche.
1: Así es. Bueno, conversamos con don Fernando Guíñez.
2: Don Fernando Guíñez, presidente del club Pemuco Río Palpal. Mejor rodeo de primera categoría, mejor rodeo de segunda categoría y también mejor dirigente. Lo escuchamos.
3: Nos encontramos con don Fernando Guíñez, presidente del club Pemuco Río Palpal. Bueno, muy premiado en esta jornada, así que felicitaciones, don Fernando.
4: Bueno, primero que todo, buenas noches. Efectivamente, hoy nos tocó recibir varios galardones. Estamos muy contentos. En esta oportunidad son premios que obedecen a dirigencia, a organización, en cuanto a las bases. Cada uno de los socios del club son premios que tienen que ver con trabajo, organización, esfuerzo y mucho compromiso. Versus otros premios a veces que nos ha tocado recibir que tienen que ver con la competencia. Así que en esta oportunidad es por el otro lado de la cara, por el otro lado de la cara de la moneda, y estamos más que contentos porque es un premio que tiene otro sabor.
3: Bueno, y además dentro del balance muy positivo, pero en lo demás, don Fernando, ¿cómo se evalúa esta temporada tanto para el club como para la asociación?
4: Bueno, estamos más que contentos, ya lo estábamos. Hoy nos tocó recibir dos premios muy importantes que no se había visto antes, que el rodeo, premio al rodeo de segunda categoría y premio al rodeo de primera categoría. Es decir, recibimos los dos premios que obedecen a los mejores rodeos de la temporada, así que nos sentimos muy orgullosos. Desde antes de que nos premiaran ya estábamos contentos, hicimos dos rodeos muy buenos, así como también otros clubes de la asociación. Sin embargo, en esta oportunidad nos destacaron a nosotros por el compromiso, por las instalaciones, por el ganado y por la organización en sí de los rodeos. Así que estamos muy contentos como club y obviamente felices de este premio y de esta temporada.
3: ¿Y usted como mejor dirigente?
4: Bueno, ese es un premio ya bastante personal, no me lo había ganado nunca, como bien te lo comentaba. Es un premio del cual me siento muy orgulloso. Llevo un par de años dirigiendo el club. Club que me dejó una tarea bien alta, porque los dirigentes que antes estuvieron, bueno, mi papá, que fue presidente muchos años, don Alfonso Badía, que también fue presidente varios años, don Juan Durán, por nombrar algunos. Entonces todos ellos fueron grandes dirigentes, grandes gestores del rodeo chileno, y que después me tocara la misión de encomendar y tomar la rienda del club. Fue una tarea bien importante, nueva gente llegó al club, grandes jinetes, grandes socios, gente joven. Y hoy día estamos dando fruto después de varios años de trabajo, así que más que contento, me siento orgulloso del premio que obtuvimos y vamos a seguir trabajando para poder representarlo en el futuro.
3: Ahora, ¿cuáles son las proyecciones para la próxima temporada, don Fernando? Sabemos que hay harto trabajo, lo más complicado siempre todo rodeo es el no viaje.
4: Sí, bueno, tú bien lo dices, el ganado cada vez está más complicado. Cada vez está más complicado encontrar, el ganado está un costo también elevado, pero obviamente nosotros nos caracterizamos por hacer buenos rodeos. Tengo como siempre esa presión de que tenemos que hacer un buen rodeo, además que somos el club al cual pertenece el presidente, entonces estamos entre comillas obligados, si no nos reta.
3: La presión.
4: La presión. Al menos estar dentro de los buenos, no siempre me llama, pero de los buenos, así que obviamente vamos a hacer todo nuestro esfuerzo para tener el mejor rodeo posible. En nuestro caso nos toca en diciembre, así que vamos a trabajar para eso. Vamos desde ya a preocuparnos por el ganado, tratar de hacer un rodeo bien, bien bonito. Y Dios quiera que nos salga todo como siempre tratamos de hacerlo y que nos salga bonito.
3: Ahora finalmente, don Fernando, ¿cuál es el mensaje para los socios, también piedras angulares de todos los clubes?
4: Bueno, decirles que este premio es de todos ellos. Acá somos un club de amigos, siempre hemos caracterizado por ser un club de amigos. Hemos tenido muchos socios y otros años u otros tiempos hemos tenido poco. Hoy día somos 20 y algo y nos hace tener un club bien agradable. Cada vez que nos juntamos, compartimos. No son reuniones en las cuales está la directiva por un lado y las bases por otro. Básicamente son reuniones en las cuales nos juntamos y cada uno tiene su voto y no hay uno que pese más que otro. Así que solamente recalcarle a ellos que sigamos trabajando, sigamos mejorando y que creo que estamos haciendo bien la tarea, pero la idea es mantenerla con el tiempo.
3: Muchas gracias, Fernando.
4: Gracias a ti por la entrevista.
1: Así es, como decía don Fernando Guiña, se ganaron tres premios: mejor dirigente, mejor rodeo primera y mejor rodeo de segunda.
2: Bien premiado.
1: Bien premiado el Club Pemuco Río Palpal. Pero como decíamos, siempre todos los clubes se esfuerzan por hacer un buen rodeo de primera o de segunda, y es complementar, debido a que todos dicen el problema es del ganado. El ganado es tan difícil ahora conseguirlo. Bueno, esta vez los clubes van a hacer un solo rodeo y después van a hacer tres, que lo van a hacer con la Asociación Ñuble Cordillera, todo en conjunto, para así hacer 10 rodeos. Así que ahora va a estar más difícil para este año la temporada de ver los ganadores de los rodeos. Va a ser uno y nada más.
2: Claro, o sea, ahí ya, como se dice en alguna oportunidad, en el caso de poder elegir al mejor dirigente, ahí ya van a tener que verse los factores que siempre están en consideración. Por ejemplo, la mancomunión que se van formando dentro de los clubes, esta unión, ¿cierto?, que caracteriza a todos los presidentes. Y ahí la vara probablemente va a tener que ser el rodeo con puntaje más alto.
1: Así es.
2: Porque siempre se mide un rodeo por su puntaje. Y el puntaje habla de la calidad de los corredores y de la calidad del ganado.
1: Así es, pues sí, este año estuvo peleado Pinto con Pemuco. Porque, bueno, Pemuco fue porque lo hicieron con Americano. Pero en puntaje de repente estaban como bien topaditos. Si no me equivoco, sacó mejor puntaje Pinto.
2: Bueno, ahí las distintas decisiones que van tomando los presidentes de clubes. En este caso, el Club Pemuco Río Palpal en esta oportunidad se llevó tres importantes premios, tres importantes reconocimientos que sin duda también son muy positivos. Al final, como decía Don Johnson, esto es una familia, si bien se van entregando ahí distintos estímulos, van dando vueltas, van rotando muchas veces en distintos clubes, temporada a temporada. Recordemos que está recién en la tercera temporada de la Asociación Ñuble Cordillera.
1: Así es.
2: Bueno, y a continuación, junto al sello de raza de los vinos, Vinos Lovaina, también junto a Constructora Iraira y Relojería El Campesino, vamos a compartir algo de nuestra música folclórica.

0: ya de vuelta en Entrequincha. Bueno, y en estos minutos que nos quedan de Entrequincha vamos a ver los rodeos, porque también hay colleras de Ñuble Cordillera que a lo mejor salen a correr este fin de semana.
1: Bueno, al menos en lo público que se conoce, que es cuanto a los interasociaciones que se van realizando, se espera que este fin de semana, ya todo indica que es el último de la temporada chica, y un interasociación limitado a 25 colleras es el que va a llevar adelante la Asociación Curicó, el Club Río Maitenes de Molina, donde van a correr colleras, dos al menos de la Asociación Ñuble Cordillera.
0: Así es, ve, para estos, ¿quién corre, sale a correr?
1: En esta oportunidad va a correr Cristóbal Iraira con don Jorge Gutiérrez en Fachoso y Mariachi segundo, y también van a correr Cristian Villagra y Héctor Ferrada en Esfuerzo John Rupa.
0: Así es. ¿Y para el sur también hay rodeos? ¿No sabes?
1: Tenemos más rodeos también, pero bueno, ahí seguramente muchos de ellos son por invitación. Hay rodeos del Club de Guasos de Arica, de la Asociación Arica, del Club Casas de Tongoy, Asociación Coquimbo, del Club Santa Fe, Asociación Bio Bio, el Club Tierra Amarilla de la Asociación Atacama, Club El Vato de la Asociación Choapa, el Sauce de la Asociación Los Andes, Club Lo Prado de la Asociación Santiago Poniente y del Club La Celia de la Asociación Cuyo. Esos son los otros que se complementan al del Club Río Maitenes de Molina de Curicó, cerrando la temporada chica.
0: O sea, ya para el 20 y 21 ya no hay rodeos.
1: Ya no hay rodeos. Todo termina el día 14, domingo 14 de junio, con el rodeo de la Asociación Cuyo, que estaría, que en este caso corresponde a un libre de un día, ¿cierto?, que termina la temporada chica.
0: Así es. Bueno, ahí ahora aquí ya hay que esperar lo que viene en junio, que ya empiezan otras actividades de los clubes y más rodeos ya no hay hasta la temporada grande en agosto, empieza la temporada grande.
1: Sí, bueno, recordemos que dentro de esta temporada chica no hubo tanta acumulación de puntos por parte de las colleras de la asociación, a diferencia de la temporada chica pasada, en donde, por ejemplo, si mal no recuerdo, Benjamín García completó.
0: Exactamente, en la temporada chica.
1: Sí, entonces, bueno, en ese sentido ha sido un poco más mezquina, por decirlo de alguna manera, la entrega de puntos para la asociación en esta temporada chica, y bueno, vamos a ver cómo se va dando también la temporada grande. Yo creo que va a ser importante el que las colleras salgan a correr. Van a tener que salir a correr los 10 rodeos, sí, y también ir a otras asociaciones a buscar puntos.
0: Así es, porque para acá va a ser más chico, porque son 10 rodeos solamente la Asociación Ñuble Cordillera, entonces va a costar más el requisito, porque yo, eso es lo más importante, que todos lo van a querer obtener luego.
1: No, yo creo que también que va a haber harta repartija de puntos, y es importante que los puntos se queden en la asociación. Si bien de repente es bueno que vengan hartas colleras de afuera por el tema de los recursos, claro, las tarjetas que se pagan muy bien cuando vienen de afuera a correr, también va a ser importante que lograr intentar retener los puntos dentro de la asociación.
0: Así es. Bueno, cuando vienen colleras de afuera, sí, también se van probando cómo están las de acá de Ñuble.
1: Exactamente. Cordillera. Exactamente, así que bueno, va a ser interesante el ver cómo se van a ir dando los distintos rodeos. Ya sabemos que hay un calendario tentativo, que se espera que el rodeo de la Asociación Ñuble Cordillera, el primero de 13, sea el que abra la temporada grande, por allá por Fiestas Patrias, el 18 de septiembre.
0: Es el que lo van a hacer en conjunto la Asociación Ñuble Cordillera con los clubes.
1: Claro, es uno de los tres rodeos de la asociación, y de ahí en más adelante, bueno, hay que ir viendo cómo está la organización de cada uno de los presidentes, en la medida que hemos ido conversando con ellos. Algunos han dicho que los van a realizar en enero, otros en diciembre, ya están ubicándose más o menos en este calendario.
0: Así es, así que ahora a esperar qué va a pasar. Y como dice usted, de Ñuble Cordillera casi ninguna ya tiene requisito, porque han salido a correr, por ejemplo, Benjamín García con su hermano, con Vicente, al sur, pero tampoco no ha pasado que han logrado requisitos para allá tampoco.
1: Exacto. Bueno, así que ahí vamos a ir viendo cómo se dan todos estos resultados, cómo se van dando también los rodeos ya muy pronto, y creo que en agosto van a haber varios que van a salir a correr al tiro en la temporada grande.
0: Sí, Así que, y también recordar de los criadores de Litata que tienen el domingo 14, este domingo, la cabalgata que es interna, con algunos invitados para la, para esta cabalgata que van a hacer dentro de las actividades que están programadas, que después viene su cena y el aniversario de los de Itata.
1: Sí, ya no queda nada este domingo, muy temprano, esperan a eso ya de las 9:30, 10 comenzar en esta cabalgata. Todos, digamos, los socios van a participar, es interna y hay también algunos invitados especiales.
0: Así es.
1: Esperar que el clima acompañe. Bueno, y nos comenzamos a despedir, como es de costumbre, agradeciendo como siempre su sintonía y dejándole la invitación a volver a reencontrarnos el próximo lunes en este mismo horario y en el mismo dial.
0: Buenas noches, muchas gracias.
1: Que esté muy bien, buenas noches.

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0: 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Son las 21 horas, 30 minutos. ¡90 años de alegrías, informaciones, entretención y solidaridad! ¡Es la esencia de la sintonía grande! 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

Hola, ¿cómo están? Muy buenas noches. Gusto de saludarles en esta noche con un poquito de lluvia, por cierto. Noche de día viernes 12 de junio, pero una lluvia ahí ni tan fuerte. Bueno, tampoco ha sido una lluvia inocua, igual ha mojado un poco, ¿no? Pero no ha sido tan intensa. A esta hora de la noche tenemos 9 grados, precipitaciones en forma aislada e intermitente. Viento de 5 kilómetros por hora, 94% de humedad. La calidad del aire es insalubre. Eso es lo que tenemos a esta hora. Esa es la foto del momento en materia climática aquí en nuestra capital regional. 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Nuestro saludo, por cierto, acompañado de un abrazo, un beso en el alma para toda la gente linda de Ñuble, y esperamos que haya tenido una linda semana, la segunda semana ya de este mes de junio, y por ende que junio vaya bien, ¿cierto? Que esté resultando un lindo mes. Y ya le voy a comentar qué viene en materia climática para el fin de semana, pero no guarde el paraguas porque lo vamos a ocupar. Eso. Y como siempre también la invitación, si usted quiere participar de nuestra programación musical, eligiendo algún tema favorito, 42-225-2828, y si le acomoda más, si se maneja más con el WhatsApp, entonces también tenemos el más 569-3891-3756, el WhatsApp nocturno de La Ñuble. Hasta la medianoche llegamos hoy aquí en la Sintonía Grande de La Ñuble con hermosas canciones de ayer, de hoy y de siempre. ¿Cómo te extraño, mi amor? Canta Leodán.

Miriam Raquel Hernández Navarro. Miriam Hernández, lo mejor que me ha pasado se llama esa canción que usted escuchó cuando estaba a 12 minutos de las 10 de la noche. Mañana, en la mañana, va a seguir la lluvia, esta noche y mañana, siempre en forma de chubascos aislados. Después variará a nublado, durante a eso del mediodía ya no va a llover. En la tarde aparecerá el sol incluso, 8 grados como mínima, 13 como máxima. El domingo estará el sábado, el sábado decíamos, en la tarde a la hora del partido va a haber solcito incluso, ¿eh? Así es que vaya comprando la entrada nomás, que no va a llover a la hora del partido. La lluvia no está invitada al partido de Ñublense. El domingo habrá nubosidad parcial, 3 grados como mínima, 15 como máxima. El lunes, o sea, la noche de domingo para lunes, será bien fría, 1 grado solamente como mínima y 14 como máxima. El lunes amanecerá con nubosidad parcial. El martes, nubosidad parcial, 3 la mínima, 13 la máxima. Y el miércoles, nublado, 5 la mínima, 13 la máxima. Entonces, la noche del domingo para lunes, o el lunes en la mañana, si usted quiere, vamos a tener un despertar bien heladito, bien gélido. Va a haber solo 1 grado esa noche, para que lo tenga en cuenta. Va a dejar de llover, pero aparecerá el sol el fin de semana, de acuerdo, aparecerá el sol y el frío, de acuerdo a lo que dice la información meteorológica. Fue una semana y un día viernes negro para la salud, ¿eh? Dos salidas en materia de salud. Seremi de Salud y directora del Hospital Hermenda Martín salieron esta semana de sus respectivos cargos. Bueno, después vamos a conversar de eso, tenemos una conversación, una declaración más bien,

0: 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Son las 21 horas, 57 minutos. 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

Sandro dice que al final la vida sigue igual. En realidad, al final la vida sigue igual. Como dice con otra frase Julio Iglesias, los hombres pasan, las cosas pasan, los hombres quedan, no al revés. La vida pasa, las cosas quedan. Bueno, Roberto Sánchez Ocampo se llama a propósito Sandro. Roberto Sánchez Ocampo, conocido simplemente como Sandro. Se fue Sandro el 2010. Tenía apenas 64 años. Yo creo que 64 es muy pronto como para irse. Pero bueno, así es la vida. A los 64 años nomás se fue el querido Sandro, Roberto Sánchez Ocampo, que nos acompañaba con esa canción. Al final la vida sigue igual. Los hombres pasan, las cosas quedan. Ahí está, pues me acordé de la frase de Julio Iglesias. Hay una noticia por acá de Estados Unidos. Bueno, hay dos noticias que vienen de Estados Unidos que son interesantes. La primera, que se supone, uno dice se supone porque esta noticia ya es la vez número 39 que decimos que Estados Unidos, el presidente Trump, anuncia que se terminó la guerra con Irán, que viene la paz en Medio Oriente. Esto lo hemos escuchado otras veces. Sin embargo, ahora los analistas internacionales le dan más credibilidad y dicen que estaríamos efectivamente a puertas del fin de la guerra, lo que obviamente es una buena noticia para la gente que vive allá. Obviamente nadie quiere vivir en guerra, pero por la naturaleza de esa guerra, sabemos que impacta a todo el mundo. Acá no nos llegan los misiles ni las balas, pero sí llegan los precios del petróleo tan alto, ¿verdad? Así que en el fondo igual es bueno para todo el mundo que termine la guerra. Además de lo obvio, lo primero, que ya no muera más gente. Bueno, esa sería una noticia que se dio hoy en la tarde. Y la otra salió ahora hace menos de una hora. Dice que también el presidente de Estados Unidos, Donald Trump, anunció la muerte del conocido niño guerrero de nombre Héctor Guerrero Flores, considerado el líder máximo de la banda del Tren de Aragua, calificada como terrorista por Estados Unidos. Bajo mi dirección, dice, el Comando Sur de los Estados Unidos ejecutó un ataque cinético rápido y letal para eliminar con éxito al niño guerrero, el líder del Tren de Aragua, una de las organizaciones terroristas más sanguinarias del planeta, aseguró el presidente Trump en la Casa Blanca. Posteriormente, el mandatario republicano apuntó a su antecesor Joe Biden por los extranjeros miembros de la banda criminal transnacional que ingresó al país norteamericano durante su periodo. Antes de que yo regresara al cargo, Joe Biden abrió nuestra frontera sur a millones de delincuentes ilegales y permitió que este ejército extranjero violara, mutilara y asesinara a ciudadanos estadounidenses con total impunidad, dijo el presidente Trump. Durante mi campaña, agregó, me comprometí a expulsar a estos monstruos de nuestro país y a hacer justicia a las familias de sus víctimas, incluyendo a la pequeña Jocelyn, de 12 años, y muchísimas otras personas que hicieron noticia en Estados Unidos. Dos noticias que están dando la vuelta al mundo, por cierto, y que ocurrieron hoy y que tienen como protagonista en ambos casos a Estados Unidos y en particular al presidente Donald Trump. Volvemos a la música con el mexicano Luis Miguel. El Sol de México canta Culpable o No.

Labios Compartidos se llama la canción que cantaba Fer junto al grupo Maná, que a propósito estuvo en la inauguración del Festival de Viña, entre otros invitados, Shakira y otros más, le dieron vida a la inauguración en México del Mundial de Fútbol. Después se hizo la misma inauguración en Canadá y luego también hoy en Estados Unidos. A esta hora de hecho se juega el partido inaugural en Estados Unidos entre el equipo local y Paraguay, el primer equipo sudamericano que debuta en este torneo, y va ganando Estados Unidos por 3-0. 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Son ya las 22 horas con 15 minutos, 10 y cuarto de la noche. Estamos compartiendo la música aquí en la Sintonía Grande de La Ñuble. ¿Qué tenemos por acá? Otra canción programada por Don Leonardo. Don Leo quiere escuchar al grupo Safari. Estoy hecho un demonio, dice la canción.

0: Bueno, la salud pública de Ñuble vivió hoy una de las jornadas más complejas, podríamos decir, desde la creación de nuestra región. En cuestión de horas, nada más se oficializaron dos decisiones que, por cierto, llamaron la atención. La solicitud de renuncia a la directora del Hospital Clínico Herminda Martín, Luz María Morán, y la salida del Seremi de Salud, Jorge Carrillo. Fueron dos situaciones que se dieron hoy y que resultaron llamativas. Y bueno, tenemos acá precisamente la declaración que hizo a pocas horas después de que se confirmara la salida de la directora del Hospital Herminda Martín, Luz María Morán. Entregó una declaración y lo que queremos compartir con usted a esta hora de la noche.
1: Efectivamente, la directora subrogante del Servicio de Salud Ñuble ha solicitado mi renuncia no voluntaria al cargo de directora del Hospital Clínico Herminda Martín. Si bien esta es una atribución contemplada para los cargos provistos a través de la alta dirección pública, la decisión me sorprende, porque recientemente había sido ratificada para continuar en la dirección del hospital por un nuevo periodo de 3 años a contar del 2 de junio. Han sido semanas de incertidumbre y de especial complejidad. Lo han sido en lo personal, pero sobre todo por la sobreexposición institucional que esta situación ha significado para el cargo que he representado con orgullo y responsabilidad por casi 4 años, y para una institución que merece siempre respeto, estabilidad y sentido de futuro. Recibir ahora una nueva solicitud de renuncia no voluntaria en un plazo tan breve y después de una renovación ya resuelta es una decisión difícil de comprender desde la continuidad institucional. No lo planteo desde la resistencia personal a una facultad de la autoridad, sino desde la responsabilidad que exige cuidar la dignidad de las personas, la trayectoria construida y la estabilidad de una institución pública compleja, exigente y de alta responsabilidad sanitaria. Me llevo el orgullo de haber compartido este tiempo con equipos que trabajan con responsabilidad, vocación y humanidad, incluso en los días más difíciles. Les pido que sigan cuidando este hospital, a sus equipos y a las personas que confían en nosotros cada día. Cuiden también la colaboración, el respeto y el sentido público que le da valor a todo lo que hacemos. El Hospital Clínico Herminda Martín tiene una historia enorme y también un futuro muy importante por delante. Este futuro lo construyen sus funcionarios, también ustedes, la comunidad, con el mismo compromiso que distinguió siempre a esta comunidad ñublencina. Las instituciones se fortalecen cuando sus equipos mantienen el sentido de propósito, incluso en momentos complejos. Ese ha sido siempre el sello del Hospital Clínico Herminda Martín y confío en que seguirá siéndolo.

Son ya las 10 de la noche con 24 minutos. Con música y noticias avanzamos hasta la medianoche aquí en la sintonía grande de La Ñuble. ¿Ahora quién? La canción la trae Marc Anthony.

0: 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Son las 22:31. 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
1: Es el dúo La Sociedad, Nada Quedará.

Ahí estaba el dúo La Sociedad, que estuvo la semana pasada por acá, por tierras de Ñuble. Bueno, futuro parque La Rufina entra en tierra derecha, se compró el terreno, esa era la primera parte, ciertamente, ¿no? Un paso estratégico, dice la información, en el desarrollo urbano y de infraestructura verde de Ñuble se concretó hoy con la firma de la escritura de compraventa y el pago del terreno, donde se levantará el futuro parque La Rufina. El gobierno regional hizo la compra, 5.283 millones de pesos costó, 15,2 hectáreas, ubicado a solo 2,3 kilómetros de la Plaza de Armas en el sector oriente de Chillán. ¿Qué más? Una vez completado el trámite de inscripción de dominio en el conservador de bienes raíces, se procederá al traspaso legal y la toma de posesión material por parte del serbio, regularizando la tenencia del suelo. El gobierno regional tiene como prioridad inmediata el despliegue técnico para licitar el diseño arquitectónico y las especialidades de este parque. Con el terreno ya adquirido y en proceso de regularización, se avanza entonces hacia la etapa de diseño del parque La Rufina, para luego licitar su construcción. Se espera que este nuevo espacio público se convierta en un ícono urbano y un legado para las futuras generaciones de Chillán y toda la región. Como referencia, no va a ser igual, obviamente. Podríamos hablar de un parque que, por cierto, va a tener áreas verdes, lugares para la recreación, ¿cierto? Va a ser un parque bien bonito, que además va a estar allá en el sector oriente, donde hay muchos niños, muchas familias jóvenes. Entonces le va a venir muy bien este parque. Y bueno, es una buena noticia entonces, pensando también en la recreación, en el ocio, en los necesarios espacios para que la gente se divierta. Chillán tiene como ese... parecido al Parque Quilamapu, podríamos decir, pero no igual, digamos. No igual, pero más o menos la misma idea, el mismo concepto. Un parque para que la gente se pueda recrear, en este caso el sector oriente. Y decíamos, Chillán como que adolece de eso. En el verano uno no haya dónde ir. No es barato ir a la playa, no somos una ciudad con playa, tenemos que viajar un par de horas para llegar, no sé, con qué cura, Dichato, por lo menos una hora, ¿verdad? En ese sentido, los chillanejos en el verano no tenemos mar, no tenemos playa, digamos, para pasar el calor. Las piscinas tienen su precio, ¿verdad? Una familia de cuatro personas pagando 5.000 cada uno, 20.000, más la locomoción, más algo para comer, entonces no hay como un lugar para recrearse así que sea gratis, que sea expedito, que la gente pueda llegar caminando o en micro, urbana, en fin. Bueno, este parque va a ayudar en este sentido para que, especialmente en el sector oriente, que es uno de los sectores más poblados acá en Chillán, y con muchos niños además, yo creo que les va a venir muy bien este parque La Rufina, que hoy dio un paso muy importante.

Vino griego se llama la canción que traía José Vélez y que usted escuchó cuando estamos a 10 minutos de las 23 horas 11 de la noche. 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Nos preguntó una persona

ya están, otras se harán, otras hay que mejorarlas, en fin. Podríamos decir que los límites pueden ser Avenida Libertad Oriente, que llegará hasta el parque, Nueva Oriente, que conectará hacia el norte con el sector de las termas, Nueva 4, que bordeará el sector surponiente del predio donde se hará el parque La Rufina. En términos más prácticos, para ser aún más preciso, digamos que este parque estará ubicado en la zona de expansión urbana cercana al sector Los Volcanes, ¿ya? Como medio detrás de Los Volcanes, en el oriente siempre de la ciudad. 15,2 hectáreas, por cierto, será un parque que, como ya decíamos, le vendrá muy bien a la gente de ese sector.

0: 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Son las 23 horas, 4 minutos. 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
1: El bolero de esta noche lo trae Palmenia Pizarro, Ajeno.

0: Tenemos un llamado de Quillón. ¿Cómo está? Buenas noches.
1: Buenas noches.
0: Cuénteme, amigo.
1: Quisiera saludar a mi nieta.
0: Ah, que de saludar a una nieta, ya, cuénteme. ¿Cómo se llama usted primero?
1: Yo me llamo José Gallegos.
0: ¿Y cómo se llama la nieta?
1: La Aleli.
0: Aleli, ah, qué original el nombre.
1: Sí, esa es mi...
0: ¿Cuántos años tiene la nieta?
1: 2 años, 4 meses.
0: Ya, ¿y usted la quiere saludar nomás o está de cumpleaños o algo?
1: No, la quiero saludar nomás, que me revuelve el día, me alegra la semana.
0: ¿Cuántos nietos tiene o nieta?
1: Tengo 3.
0: Ya. 6. 6 nietos. ¿Viven todos en Quillón?
1: De Talcahuano.
0: Ya, de Talcahuano, ya.
1: Sí.
0: Muy bien, pues, saludo entonces para la... ¿Cómo se llama? Aleli.
1: Muchas gracias. Aleli.
0: Muy bien.
1: Aleli Silva Gallegos.
0: Nos sumamos al saludo, que esté muy bien. Saludo para toda su familia igual.
1: Igualmente, aquí acompañado con ustedes.
0: Muchas gracias. Muy bien, pues. Gracias por acompañarnos igual. Chao, chao.
1: Chao, chao.

11:19, esa es la hora. Y ese era el tema que traía Chayanne, completamente enamorado. Terminó el partido el primer equipo sudamericano en intervenir en el Mundial de Fútbol. Fue Paraguay frente a los locales, Estados Unidos. Lamentablemente se fue de goleada Paraguay 4-1. Perdió el primer equipo sudamericano que debuta en este Mundial. Mañana le toca el debut a Brasil, después viene Argentina y así todos los equipos que representan a Sudamérica. Obviamente tendrán competencia durante el fin de semana y la próxima semana en el Mundial. Por ahora el debut de los sudamericanos bastante malo. 4-1 perdió Paraguay frente a Estados Unidos. Estados Unidos ha ido mejorando en esto del fútbol. La verdad es que Estados Unidos nunca ha sido una potencia de fútbol. Ellos son potencia en básquetbol. Usted le pasa una pelota a un niño en Estados Unidos y la toma con la mano y le empieza a dar bote. Le pasa una pelota a un niño en Sudamérica, el niño toma la pelota y le pega con los pies. Esa es la diferencia. La cultura norteamericana es diferente. A ellos les gusta el básquetbol, les gusta el fútbol americano, el rugby, donde la pelota se lleva con la mano. Entonces, en todos esos deportes la pelota se lleva con la mano. No son muy de pelota en los pies, nunca han sido buenos para el fútbol. Pero han ido mejorando y ahora de la mano de un técnico argentino, Raúl Pochettino, al menos en el debut, fueron una tromba. 4-1 le ganaron a Paraguay hoy día, hace poquito terminó el partido. 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Continuamos compartiendo la música hasta la medianoche.

0: marca la hora. Son las 23 horas, 29 minutos. 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

Esta es una noticia muy destacable. Hemos recibido un par de WhatsApp también diciéndonos felicite al carabinero por lo que hizo. Bueno, la noticia se dio a conocer hoy en la tarde. Dice que la oportuna acción de un carabinero de Pinto permitió que una adulta mayor de 67 años con discapacidad visual recuperara íntegramente el dinero correspondiente a su pensión de invalidez luego de haberlo extraviado en la vía pública en Pinto. El hecho ocurrió hoy en la tarde cuando personal de la patrulla mixta de Pinto, integrada por carabineros e inspectores municipales, realizaba un patrullaje preventivo por calle Ignacio Serrano. En Pinto, todo esto. En ese despliegue, el personal policial halló en la calle la suma de 100 mil pesos. Tras el hallazgo, el suboficial mayor Eduardo Salazar Cereceda efectuó diversas diligencias para ubicar a la persona afectada, incluyendo consulta y publicación en redes sociales de la comuna, donde se alertaba el extravío del dinero, logrando identificar a una vecina del sector quien había perdido efectivamente el dinero tras realizar compras en un almacén de Pinto. La mujer concurrió posteriormente a la tenencia de Pinto, donde se reunió con el equipo para recibir su dinero. Obviamente muy emocionada, muy contenta, feliz, porque ya prácticamente lo había dado por perdido. Un gesto muy loable, muy destacable de carabinero en Pinto. Los Bookies, quiéreme.

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0: 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Son las 7 de la mañana, 2 minutos.
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¿Cómo les va? Buenos días, comenzando arriba, dormilones el día sábado 13 de junio. En la sintonía grande de la Ñuble, 89.7 en FM, 900 DM, también por radionuble.cl para todo el mundo. Comenzando ya este nuevo día junto a ustedes tempranito, acompañándose a través de la Ñuble. 90 años este 2026. 7 de la mañana con 8 minutos, damos comienzo entonces hasta arriba, dormilones, en día sábado. 7 con 8 minutos, hasta ahora 7.9 la temperatura que tenemos hasta ahora en la mañana.

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2: La sintonía grande de la Ñuble está ahora con Arriba Dormilones en día sábado, 7.9 grados la temperatura a esta hora de la mañana. ¿Qué esperamos para este sábado y fin de semana? Está hasta ahora con chubascos, ¿ah? Estuvo prácticamente todo a la noche con chubascos. Hasta el momento han caído 6.2 milímetros de agua. Hasta de anoche, desde las 20 horas hasta hoy, 6.2 milímetros de agua. ¿Qué esperamos hoy? Cubierto durante la mañana y probable chubasco, variando a nublado y parcial. Variando a nublado y parcial para este día sábado. Máxima 14 grados, un poquito más alta en relación a otro. Y mañana domingo, nubosidad parcial durante todo el día, mínima 3, máxima 15 grados. Esas son entonces las condiciones del tiempo que esperamos para este fin de semana acá en nuestra ciudad y en la región de Ñuble. 7 de la mañana, 17 minutos, las 7 con 17 minutos, la sintonía grande de la Ñuble.

7 de la mañana con 20 minutos, 7 con 20 minutos, arriba dormilones en sábado.

Arriba Dormilones, 7 de la mañana, 24 minutos en fin de semana, 7 con 24 minutos. 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

0: 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Son las 7 de la mañana, 29 minutos.
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La sintonía grande de la Ñuble, 7 de la mañana, 42 minutos, ya 7 con 42 minutos en la compañía hasta ahora, tempranito un día sábado.

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1: ¡Levántate! 8 grados la temperatura del momento, 8 grados han prácticamente no ha subido nada la temperatura. 8 grados a esta hora, ya cuando faltan 14 minutos para las 8, 14 para las 8 de la mañana de este sábado 13, saludando a San Antonio de Padua, San Antonio de Padua. Te recuerdo entonces este día, sábado 13. 13 minutos faltan para las 8 de la mañana en la compañía de la Ñuble. Arriba Dormilones en día sábado.
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5 minutos faltan para las 8, ya no queda nada para despedirnos de esta Arriba Dormilones, pero todavía queda música, claro que sí. 5 para las 8.

Muy bien, y nos vamos desde arriba dormilones, ya en día sábado y finalizando esta semana tempranito, acompañándoles durante todos los días a las 7. La invitación nuevamente el próximo lunes a las 7 en Arriba Dormilones y la sintonía grande de la Ñuble. Buen día para todos, buen fin de semana. Que estén muy bien, ya se vienen las noticias en la Ñuble, la sintonía grande.

0: 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Son las 8 de la mañana, en punto.
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0: 8 de la mañana, 5 minutos.

La sintonía grande de la Ñuble con la primera hora en este sábado 13 de junio, 8 de la mañana con 11 minutos. El jefe de la banda criminal de origen venezolano, Tren de Aragua, el Niño Guerrero, fue abatido, recordemos, en una operación militar estadounidense realizada en coordinación con las autoridades de Venezuela, anunciaron Washington y Caracas anoche. Bajo mis órdenes, el Comando Sur de Estados Unidos realizó un ataque rápido y letal para eliminar al Niño Guerrero, el tristemente conocido Tren de Aragua, escribió el presidente Donald Trump en su thread social. El mandatario afirmó que la operación se llevó a cabo en estrecha cooperación con nuestros amigos de Venezuela, con los cuales estamos trabajando muy bien. Venezuela confirmó poco después que Héctor Guerrero Flores, alias Niño Guerrero, había sido neutralizado y que hubo enfrentamientos con integrantes de estructuras de delincuencia organizada. El Niño Guerrero fue abatido en el marco de una operación combinada con Estados Unidos que se realizó en el estado Bolívar, al sureste del país, dice un comunicado del Ministerio de Comunicaciones venezolano. Contó con apoyo tecnológico especializado y se desarrolló mediante mecanismos de cooperación e intercambio de información de inteligencia, agregó la cartera. Estados Unidos realizó en enero una incursión militar en Caracas y capturó al mandatario izquierdista Nicolás Maduro, actualmente detenido en Nueva York, acusado de narcotráfico. Desde entonces, la ex vicepresidenta Delcy Rodríguez gobierna como presidenta interina, bajo la presión de Washington. Los terroristas del Tren de Aragua ya no tienen un santuario en Venezuela ni en ninguna otra parte, aseguró Trump en su plataforma. El mensaje del mandatario va acompañado de un video de 10 segundos que muestra una vista aérea de un edificio rodeado de vegetación antes de que se produzca una explosión que levanta una nube de humo. No se distingue claramente a ninguna persona en las imágenes. El lunes, el ejército venezolano se desplegó en la zona de explotación aurífera del estado Bolívar bajo control de dos jefes criminales, Juancho y Johan Petrica, este último uno de los fundadores del Tren de Aragua, de acuerdo con fuentes locales. Según una decena de testimonios recogidos por la AFP en la zona, el ejército lanzó 3 bombas desde helicópteros. 2 helicópteros volaban a baja altura el jueves. Ocho de la mañana con 14 minutos, 8:14 minutos, la sintonía grande de la Ñuble.

La sintonía grande de la Ñuble en la primera hora. El ministro de Seguridad Pública, Martín Arrabo, se refirió la noche de este viernes al ataque de Estados Unidos que habría culminado con la muerte del líder del Tren de Aragua, Héctor Guerrero Flores, alias El Niño Guerrero. La baja de Héctor Guerrero, máximo líder del Tren de Aragua, es un golpe relevante contra una organización criminal que ha extendido su violencia por distintos países del continente, señaló la autoridad en primer lugar. Luego expresó que es especialmente esperanzadora la colaboración informada entre Estados Unidos y las autoridades venezolanas. Esta acción se suma a los importantes golpes que nuestras instituciones han propinado al Tren de Aragua en Chile durante las últimas semanas. La caída de un líder no significa el fin de una organización como esta. Por eso seguiremos coordinando a todo el sistema de seguridad hecha de sus células y cada uno de sus integrantes, fortaleciendo la cooperación internacional y la acción coordinada del Estado, complementó. Fue a través de la red de chat social que Trump informó de la ofensiva anoche. Bajo mi dirección, el Comando Sur de los Estados Unidos lanzó un enérgico ataque rápido y letal para ejecutar con éxito al Niño Guerrero, el infame líder del Tren de Aragua, una de las organizaciones terroristas más sanguinarias del planeta Tierra, afirmó. Según el presidente de Estados Unidos, la acción fue coordinada con sus amigos de Venezuela, con quienes colabora de manera excelente. Como resultado, los terroristas del Tren de Aragua ya no cuentan con refugio seguro en Venezuela ni en ningún otro lugar. Bajo mi liderazgo, encontraremos a estos despiadados asesinos y capos de la droga donde quiera que estén y los enviaremos a la profundidad del infierno que es donde pertenecen, añadió el presidente. El mensaje de Trump estuvo acompañado de un video de 10 segundos que muestra una vista aérea de un edificio rodeado de vegetación antes de que se produzca una explosión y levante una nube de humo. No se distingue claramente a ninguna persona en las imágenes. 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

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Se firmó la escritura de compraventa y el pago del terreno donde se levantará el futuro Parque La Rufina. La ceremonia se realizó en la Notaría Suárez y contó con la presencia del jefe de la División de Planificación y Desarrollo Regional del Gobierno Regional de Ñuble, Eric Solo de Saldívar, la propietaria del predio, Ana María Selman, y funcionarios del Serviu. El Gobierno Regional de Ñuble destinó 5.283 millones para la adquisición y el diseño de este espacio de 15,2 hectáreas, ubicado a solo 2.3 kilómetros de la Plaza de Armas, en el sector oriente de Chillán. El pago fue efectuado directamente por el Gobierno Regional y con la firma de la escritura se inició formalmente el trámite de inscripción de dominio en el Conservador de Bienes Raíces para paso previo al traspaso legal y la toma de posesión material por parte del Serviu. El gobernador regional de Ñuble, Oscar Crisóstomo, valoró este avance como un compromiso cumplido con la familia de la región. Hoy estamos dando un paso fundamental para hacer realidad el Parque La Rufina, un proyecto que hemos impulsado con mucha convicción. La firma de la escritura y el pago del terreno son posibles gracias a los recursos del gobierno regional y al apoyo de cada uno de los consejeros regionales. Este parque de alto estándar, que va a reunir ciencia, cultura, deporte, no es solamente una obra de infraestructura, sino que un legado para las próximas generaciones. Quiero agradecer a la familia Selman por haber confiado en esta visión de ciudad más humana, sustentable y con un espacio de encuentro para todos. Vamos a seguir trabajando para que este pulmón verde sea una realidad y cambie la vida de las personas y sea el primer parque metropolitano de Chillán y Chillán Viejo. 8 de la mañana con 38 minutos, la sintonía grande de la Ñuble.

La sintonía grande de la Ñuble, 8 de la mañana, 43 minutos. Un total de 557 familias de sectores rurales de Ñuble podrán acceder por primera vez o mejorar significativamente su acceso al agua potable gracias a una inversión superior a 7.171 millones impulsada por el Ministerio de Obras Públicas a través de la Dirección de Obras Hidráulicas. Así lo informó el Seremi de Obras Públicas de Ñuble, Luis Carrasco, quien destacó el inicio del proceso licitatorio para la construcción de 2 nuevos servicios sanitarios rurales y el mejoramiento y ampliación de otros 4 sistemas, permitiendo aumentar la cobertura de agua potable rural y mejorar la calidad de vida de más de 2.000 ñublencinos. Esta inversión de más de 7.000 millones permitirá concretar obras muy esperadas por las comunidades, beneficiando directamente a 557 familias que podrán contar con un servicio seguro, continuo y de calidad, informó el Seremi de Obras Públicas de Ñuble, Luis Carrasco. Entre los proyectos considerados se encuentra la construcción del SSR Yoyinco en la comuna de Chillán Viejo, que beneficiará a 58 familias, además de la construcción del SSR La Esperanza, Los Maitenes, en San Ignacio, que llevará agua potable a 104 familias. Se suman las obras de mejoramiento y ampliación de los SSR La Quebrada, La Herradura y Guacamala, ambos en la comuna de Quillón. En el primer caso se mejorará el servicio para 80 familias y se ampliará la cobertura a otras 53 que se encontraban en lista de espera. En Guacamala, las obras beneficiarán a 138 familias que actualmente cuentan con arranque domiciliario y permitirán incorporar a otras 112 familias. La sintonía grande de la Ñuble, faltan 15 minutos para las 9 de la mañana.

0: Este es el informe del tiempo para hoy en A Primera Hora.
1: Siete grados, nueve décimas la temperatura del momento. La mínima alcanzó a 7 grados 8 décimas a las 8 de la mañana con 4 minutos. Humedad 100% hasta hora de la mañana. Esperamos para este día sábado máxima 14 grados, cubierto en la mañana, variando a nublado y nubosidad parcial. Máxima 14. Y para mañana domingo, 3 la mínima, 15 la máxima, nubosidad parcial durante todo el día. Pronóstico del tiempo hasta ahora en A Primera Hora. Ya se viene matinalmente a contar de las 9 de la mañana.

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1: 8 de la mañana, 53 minutos. 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

0: 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Son las 9 horas, 59 minutos. 90 años construyendo una sólida amistad. 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
3: Revisamos la información. La Oficina Nacional de Procesos Electorales de Perú, OMPE, culminó la noche de este viernes el procesamiento de 100% de las actas que estaban pendientes de contabilizar y el empate técnico entre los dos candidatos a la presidencia, la derechista Keiko Fujimori y el izquierdista Roberto Sánchez. Esto se resolverá en el millar de actas que han sido impugnadas. Con el 98,32% del escrutinio, Fujimori gana con un 50,12% del sufragio y Sánchez se ubica con el 49,988%, lo que implica una diferencia de 4.519 votos. Exactamente a las 10 de la mañana con 2 minutos, a las 11 más noticias.
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Y ya estamos listos, sí, ya estamos listos para regresar a las canciones en nuestro matinalmente en Radio Ñuble, la sintonía grande. Y hasta ahora lo hacemos con el SAG. 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
1: 10 horas, 8 minutos.

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Estamos acompañándoles a través del 89.7 de FM, 690 AM y en la web radionuble.cl, juntos al SAG y esta, que es una precisamente campaña que se está haciendo para cuidarnos de la influenza aviar. Ustedes escuchan diariamente a través de Radio Ñuble estos mensajes que son súper, pero súper importantes. A ver, vamos con lo que es el informe y pronóstico del tiempo, ¿les parece? La Dirección Meteorológica anuncia lo siguiente para hoy y los próximos días. Dice así: nublado para el día de hoy en horas de la tarde, 14 como máxima. Para mañana, 3 y 15, nubosidad parcial. Para el lunes, 2 y 14, nublado variando nubosidad parcial. Para el martes, 3 y 13, nublado. Y para el miércoles, 5 y 13, cubierto. No aparece nada más de lluvia, por lo menos en la Dirección Meteorológica de Chile. Incluso da la impresión de que asoman ahí tibiamente, temerosamente, algunos rayitos de sol. Veamos este otro pronóstico, como hacemos siempre la comparación. Veamos, dice, que hoy vamos a tener una máxima de 14, dice este otro pronóstico, que vamos a seguir teniendo algo de agüita, pero ya va a ir aminorando, y ya no aparece lluvia, ni precipitaciones, ni chubascos, hasta el próximo viernes 19 de junio. Viernes 19, entonces, aparecería agüita nuevamente, 7,5 milímetros, 8 milímetros para el día sábado 20, 1,6 para el domingo 21. Es decir, el próximo fin de semana ya estaríamos nuevamente con algo de agüita. Y justamente para el Día del Padre, mire cómo son las cosas, va a estar mojadito, por dentro y por fuera seguramente, el Día del Padre. Muy bien, vamos a más canciones. Matinalmente a esta hora nos acompaña el Servicio Agrícola y Ganadero SAG.

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1: Oye, con esto del mundial que se está jugando, el mundial de fútbol, se juega en diferentes países, en este caso en Estados Unidos, fíjese que no tan solo en nuestro país ocurren este tipo de cosas, a la lista de hitos fuera de la cancha en el incipiente mundial 2026 se sumó, ¿sabe qué? El robo que sufrió la selección de Inglaterra, perdiendo implementos como zapato de fútbol durante el traslado a su campamento en Kansas City, Estados Unidos, Tras sus últimos amistosos, el conjunto inglés envió sus equipaciones desde West Palm Beach, Florida, hasta otro lugar que será su centro de operaciones durante la cita planetaria, que es algo así como Swope Soccer Village. Sin embargo, en el trayecto desaparecieron botines, balones oficiales, equipamiento vital para los entrenamientos, según lo reportado por el Daily Mail, posteriormente reafirmándolo por medios como la BBC y The Guardian. Bueno, para que usted vea, no tan solo sucede en nuestro país, porque hemos sabido, ¿no es cierto?, de cuando le roban la indumentaria a equipos de fútbol acá en Chile. Bueno, esto ha pasado allá en Estados Unidos y con selección de fútbol, en este caso la selección de Inglaterra. Sigamos compartiendo las canciones matinalmente.

0: Las 10 de la mañana con 25 minutos, las 10 con 25, el alto, ¿sí? ¿Un alto o vamos a un temita más? ¿Tenemos tiempo para un temita más? Vamos al alto, perfecto, ¿eh? Nos acompaña, como es habitual, el Servicio Agrícola y Ganadero SAG con su campaña Influenza Aviar. Vamos y volvemos.
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3: 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Son las 10 horas 26 minutos. 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
9: 10 horas, 30 minutos.
0: Seguimos juntos con esta campaña del Servicio Agrícola y Ganadero SAG, que va en beneficio, por supuesto, de quienes tienen las aves contra la influenza aviar. Sigamos compartiendo canciones.

0: 10 horas 33 minutos.
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2: Ya faltan, ¿cuánto? 26 minutos para las 11 de la mañana, 26 para las 11. 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Oye, la importancia de este horario, ¿no es cierto?, que la damos junto a el Servicio Agrícola y Ganadero SAG. Hay que cuidar las aves, ¿ah? El gallinero siempre debe entrar, ¿no es cierto? Deben entrar, digamos, las aves, ¿ah? Y permanecer ahí, pues, ¿ah? Para que usted las pueda tener controladas. Sé que ya lo sabe, entonces es importante aquello que estamos realizando a esta hora. Todos los días, entre las 10 y las 11, junto al Servicio Agrícola y Ganadero SAG.
3: Vamos a hablar.

10:39. 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Con motivo del fútbol que se juega hoy acá en Chillán, porque Ñublense se enfrenta a Huachipato, como es habitual, vamos a tener un pequeño cambio en nuestra programación, más que nada adelantar los programas, ¿eh? Por ejemplo, terminado lo que es Ñuble Noticias Central, a las 14 horas damos comienzo a los impactos tropicales. Después vienen los clásicos de siempre, de 15 a 16. Tarde de delicias, de 16 a 16:30 horas. Recuerde que estamos todas las semanas sorteando una torta, una riquísima torta, ¿no es cierto? Nuestro aniversario número 90. 16:30 a 17:30, la Feria Libre. Luego viene el mensajero musical hasta las 19 horas, incluyendo el programa de la señora Raquel Aguilar, para dar paso entonces a Ñuble Deportivo para Ñublense versus Huachipato desde el municipal Nelson Oyarzún Arenas de Chillán. Y después entonces retomamos nuestra programación habitual, cerrando con lo que es precisamente Juntos esta noche y después el bailable habitual del fin de semana. Pequeño cambio en nuestra programación en forma extraordinaria debido a la transmisión del fútbol.

0: 10 horas, 44 minutos.
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2: Muy bien, ahí está entonces el mensaje oportuno para nuestros amigos y amigas que nos sintonizan a esta hora del Servicio Agrícola y Ganadero SACA, con respecto precisamente a la influenza aviar. Oye, antes del mensaje escuchábamos a Gloria Estefan, estaba viendo yo por acá, si aparece, fíjese, lo que es el apellido original de Gloria, porque ella, su apellido, digamos, de casada es Estefan, claro. ¿Por qué? Porque al irse de su natal Cuba, se fue a Estados Unidos, a Miami, y ahí conoció a Emilio Estefan, compositor, cantante, en fin, y se casó con él. Pues, y ahí entonces adquirió ese apellido Estefan. Su nombre real es Gloria María Milagrosa. Pero estábamos viendo acá si aparece, en ninguna parte aparece su apellido original, ¿ya? El apellido soltera, digamos. Bueno, usted sabe que en Estados Unidos quieren de inmediato entonces el apellido del esposo, del marido, de la pareja. En todo caso, una gran artista, ¿no? Cantante, compositora, actriz, empresaria cubano-americana. Ha ganado 5 premios Grammy, ¿eh? Y la Medalla Presidencial de la Libertad. Ha sido nombrada una de las 100 mejores artistas de todos los tiempos por VH1, ¿eh? Y Billboard, ¿eh? Que es un importante, digamos, empresa, ¿no?, que deja siempre ahí a los artistas cuando están arriba, los deja bien arriba, cuando están abajo, lamentablemente se tienen que ir desapareciendo nomás, pues, ¿eh? Así que nos adhiramos por Gloria Estefan, a quien escuchamos hace algún instante en nuestro Matinalmente, juntos a el Servicio Agrícola y Ganadero SAG.

0: Oye, para los más jóvenes quizás no tienen idea que existió en alguna oportunidad las revistas de historieta, porque hoy es poco lo que se ve, ¿no es cierto? Condorito todavía sobrevive, pero estaba el Rico Mampato, estaba Superman, estaba Batman. Oye, habían cualquier cantidad de historietas, ¿no? Que uno las leía en revista, porque no, la televisión no existía. Bueno, resulta que dentro de los personajes había uno que se llamaba el Tío Rico. Bueno, era de los parientes de el Pato Donald, ¿no? Bueno, él se tiraba a una piscina llena de plata, de billetes, de monedas, en fin. Yo creo que esto mismo puede hacer este caballero que se llama Elon Musk. Se ha convertido en el primer, escuche bien, billonario, con B larga así, no millonario, billonario, el primer billonario del mundo. Oye, tiene pero cualquier cantidad de plata, ¿eh? Él se salió de la bolsa de SpaceX este viernes, según estimaciones de mercado basadas en la valoración de su participación en la compañía aeroespacial y en Tesla. Tesla son estos autos, ¿no es cierto?, eléctricos, los primeros que aparecieron, si no me equivoco, ¿no es cierto?, que son muy, pero muy avanzados. A ver, dice que su participación en Tesla solamente está estimada en 270 mil millones de dólares. ¿Ya? Además, tiene en otra empresa, SpaceX, que es la de los cohetes, tiene 690 mil millones de dólares. No voy a seguir mejor, pero si usted quiere sacar la cuenta en una calculadora común y corriente, no le van a alcanzar los números. Muy bien, dejamos hasta aquí lo que es nuestro espacio juntos al SAC, ¿ah? Y que habla de la influenza aviar. Recuerde usted algo súper importante, es hay que informarse. 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
2: 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Son las 10 horas 55 minutos.
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2: Vamos con la información a esta hora. El jefe de la bancada criminal de origen venezolano, Tren Taragua, el Niño Guerrero, fue abatido en una operación militar estadounidense realizada en coordinación con las autoridades de Venezuela, anunciaron en Washington y Caracas ayer viernes por la noche. Bajo mis órdenes, el Comando Sur de Estados Unidos realizó un ataque rápido y letal para eliminar al Niño Guerrero del tristemente conocido Tren de Aragua, escribió el presidente Donald Trump en su red social. El mandatario afirmó que la operación se llevó a cabo en estrecha cooperación con nuestros amigos en Venezuela, con los cuales estamos trabajando muy bien. Venezuela confirmó poco después que Héctor Rosenford Guerrero Flores, alias Niño Guerrero, había sido neutralizado y que hubo enfrentamiento con integrantes de estructuras de delincuentes organizada. Tenemos una temperatura en este instante en nuestra ciudad de 8 grados 9 décimas, exactamente las 11 horas con un minuto y medio, a las 12 más noticias.
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2: Muy bien, estamos listos para iniciar lo que es nuestro ranking, pero en esta oportunidad, como es habitual los días sábados, el ranking de la semana, ranking del recuerdo de la semana, pero siempre juntas a Santa Rosa, de Isabel Riquelme con Arturo Prata, que tiene las longanizas Don Pancho. Usted estaba pidiendo las longanizas, bueno, ahí están, a su disposición. 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Seguramente usted, quizás por nombre no suena, pero si yo le digo profesor de música del Liceo de Niñas Marta Brunet de Chillán, y también lo vimos en muchas oportunidades ahí en las parrilladas, el Pinar, tocando su teclado, lamentablemente falleció. Él está siendo velado ahí en la iglesia catedral de nuestra ciudad y naturalmente que entregamos, por supuesto, el sentimiento de pensar no tan solo a la familia, sino que al mundo musical, ¿no es cierto?, de nuestra. Era un excelente músico, le gustaba mucho eso del teclado, y lo hizo incluso ahí, reiteramos una vez más, acompañando mientras usted comía algo rico en ese restaurante. Bueno, ahí está don Adolfo Lagos. Perfecto, bueno, vamos con los temas que participan hoy en nuestro ranking del recuerdo, que no son para llamados telefónicos, sino para presentarlos, porque son los favoritos de ustedes. El día viernes ganó Jairo, Nuestro Amor Será un Himno. El día jueves, Cecilia, Aleluya. El día miércoles, Marisela, Enamorada y Herida. Raúl Abramson, Una Vieja Canción de Amor. En el día martes, aquí está el día lunes, Isabel Patton, Patrick, Amor Mío.
4: Barcelona, 13 grados, lluvia. Bruselas, 7 grados, cielo nublado. París, 8 grados, viento y lluvia.
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0: 7 grados.
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Muy bien, ahí estaba la canción entonces del día lunes, Isabel Patton, Patrick, amor mío, se llama. Las 11 con casi los 8 minutos, sí, 8 minutos, digamos. 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Vamos con la canción del día martes. Ganó una vieja canción de amor con Raúl Abramson.

Ahí estaba la canción con Raúl Abramson, una vieja canción de amor se llama. Esta ganó el día martes, ¿eh? Y con una bastante buena votación, ¿eh? Seis, en relación a los otros participantes, que eran Mocedades y Los Ángeles Negros, ¿eh? Imagínense, Los Ángeles Negros sacó segundo lugar y primero Raúl Abramson. ¿Qué hora es? Las 11:12, 11:12. 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Nos quedamos con la canción del día miércoles, ahí estaba ganando, pero oye, ninguno otro sacó voto, solamente ella, Marisela, enamorada y herida.

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Enamorada y herida se llama esa canción con Marisela, cuando ya son las 11 horas con 16 y medio minutos. 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Nosotros vamos con la canción del día jueves. En esa oportunidad ganó Cecilia, la incomparable, aleluya.

Aleluya, la canción con Cecilia, la del día jueves en nuestro ranking. Oye, las 11 ya con 19 y medio minutos. 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Vamos de inmediato con el tema del día viernes, Jairo. Nuestro amor será un himno.

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Ahí estaba la canción entonces del día viernes, Jairo, Nuestro Amor Será un Himno, ¿eh? Y con lo que cerramos nuestro ranking de la semana, con la revisión de todos los temas ganadores en esta oportunidad. 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Número del 1 al 32, por favor, Andrés. 17. Déjeme buscar por acá el 17. A ver, ¿está más atrás? Sí, por acá debe estar. 17. ¿Dónde se me metió el 17? ¿Ah? Ni yo me entiendo. Aquí está. Aquí está el número 17. Es un llamado del día miércoles. ¿Cómo se llama la persona premiada? Eliana Castillo. Eliana Castillos, te ganas 10.000 pesos en mercadería gentileza de Santa Rosa en Isabel Riquelme con Arturo Prat. Puedes pasar a buscar el vale hoy, antes de las 13 horas acá a la radio, y luego te vas a Santa Rosa a buscar el premio, o lo dejas para el lunes en hora de oficina. Primero a buscar el vale aquí en la radio y luego a buscar el premio a Santa Rosa en Isabel Riquelme con Arturo Prat. Bueno, la más votada durante la semana fue Marisela, enamorada y herida.

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1: 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Son las 11 horas, 28 minutos. 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
6: 11 horas, 32 minutos.
1: Y ahora vamos rumbo al mediodía, siempre a través de Radio Ñuble, la sintonía grande con nombre de región.

sintonía grande de Radio Ñuble, rumbo al mediodía. Les queremos reiterar una vez más que vamos a tener un pequeño cambio en nuestra programación debido a la transmisión del fútbol. Nosotros, como es habitual, vamos a estar con nuestro principal informativo Ñuble Noticias Central entre las 3 y las 14. Apenas finalice, nos enlazamos con los impactos tropicales hasta las 15 horas. Ahí damos comienzo, finalizados los impactos tropicales, a los clásicos de siempre, a los recuerdos. De 16 a 16.30, tarde de delicias, 16.30 a 17.30, la feria libre, compra, venta, arriendo, permuta, en fin. Finalizado la feria libre, viene el mensajero musical, incluyendo el habitual programa de la señora Raquel Aguilar. Y después viene Ñuble Deportivo. Ñublense versus Huachipato juegan acá en el Estadio Nelson Oyarzún, Arena de Chillana. Partido fijado para las 20 horas, 8 de la tarde, pero vamos a estar una hora antes como es habitual, ¿eh? Y hasta las 22.30. De ahí retomamos nuestra programación habitual. Esos son los pequeños cambios, ¿no es cierto? Más que nada, ¿no es cierto?, adelantar un poco los programas debido a la transmisión del fútbol. Estamos en Radio Ñuble, la sintonía grande.

Ya faltan, ¿cuánto? 16 minutos y medio para las 12. Estamos en Matinalmente, en Radio Ñuble, la sintonía grande. Fíjese que hay una palabra que da cuco, da susto. Cuando a usted le dicen, le vamos a embargar. ¿A quién no le va a dar miedo, no es cierto? Que le vayan a embargar y le vayan a dejar la casa peladita, ¿pues? ¿Ah? Que con tanto esfuerzo usted fue adquiriendo diferentes bienes, ¿no es cierto? Y que, no sé, por X motivo financiero, ¿no es cierto? Descuido, enfermedad, cesantía, qué sé yo, por alguna razón, ¿no es cierto? Ha dejado alguna deuda y lamentablemente le van a embargar. Fíjese que la ley chilena establece un catálogo expreso de bienes que no son embargables, o sea, algo así como inembargables, pues, ¿eh? Precisamente para proteger la dignidad mínima de las personas y sus familias. De acuerdo al artículo 445 del Código de Procedimiento Civil, ¿cuáles son los bienes que no son embargables? El lecho del deudor y de su familia. ¿Qué significa eso? Las camas. No se pueden embargar las camas. Las camas tienen que dejarla ahí nomás, en el dormitorio. La ropa necesaria para el abrigo tampoco se puede embargar. Los muebles de dormitorio, de comedor y de cocina de uso familiar, ¿ya? Únicamente aquellos considerados indispensables, ¿ya? ¿Dónde se va a sentar? En una silla. Eso es indispensable. ¿Dónde va a apoyar, por ejemplo, el plato de comida? En una mesa. Tampoco, entonces. ¿Dónde va a preparar la comida? En una cocina. Tampoco se puede embargar. Los utensilios caseros y de cocina, tampoco, lo que hablábamos recién, los platos, cuchillos, tenedores, en fin, todo aquello, ¿eh? Tampoco se puede embargar los alimentos y combustible necesario para la subsistencia de la familia durante un mes. Si usted tiene algo ahí en el refrigerador, por ejemplo, alimentos, si tiene la despensa, por ejemplo, azúcar, sal, fideo, tallarines, arroz, todo eso, no se puede embargar. Las herramientas o instrumentos con el que el deudor ejerce su trabajo u oficio dentro de los límites que fija la ley. Por ejemplo, a un mecánico no le pueden embargar su herramienta, a un desarrollador, por ejemplo, tampoco, o una persona que hace trabajos de carpintería, pintor, jardinero, no le pueden embargar sus herramientas de trabajo. Así que cuando, si a usted le ha tocado aquello, ya nos vamos a llevar la cortadora de pasto, segundito, yo soy jardinero, no me pueden sacar la cortadora de pasto, porque con eso me gano algunos pesitos. Y tampoco los objetos que el deudor posee, en este caso, por ejemplo, que tienen un valor monetario, o quizás que sean monedas o billetes. En ese instante, ¿cierto? Oye, en esa cajita de madera que tiene ahí, o metálica con llave, ábrala, por favor. No, tengo una platita ahí, pues. Ya, pero ábrala porque la tenemos que llevar. No, déjeme ahí la platita nomás porque me sirve a comprar el pan todos los días. Así que déjeme ahí. Eso no se puede embargar, ¿eh? Téngalo presente. Y de repente, ¿cierto? Llega ahí las personas correspondientes a embargarle y dice, nos vamos a llevar todo. No se pueden llevar todo. Algunas cosas tienen que quedar ahí. Vamos con más canciones rumbo al mediodía.

Así estamos a esta hora, en la sintonía grande de Radio Ñuble. Faltan 9 minutos para las 12, ¿eh? 9 para las 12. Oye, cuando nosotros leemos algo a través de los micrófonos de la sintonía grande, es porque lo estamos extrayendo de algún lugar. ¿De dónde? De internet, pues. Así que si usted queda con alguna duda, métase a internet ahí y busque lo que nosotros estábamos leyendo, ¿eh? Para enterarse un poco más de detalles, ¿eh? Oye, a propósito de detalles, por ahí también nos llamó, ¿era una dama, un varón? Una dama, dándonos a conocer que por qué no habíamos mencionado a un colega de Radio Ñuble que también pasó por los micrófonos de la sintonía grande hace algunos años atrás. Se refería específicamente a Washington Escobar, ¿por qué no lo nombramos y por qué no estaba en la foto a la cual hacíamos mención hace un par de días atrás que aparece también en internet? Bueno, resulta que Washington Escobar y Julio Montolío, en aquellos años, ninguno de los dos aparece en esa foto, se dedicaban más a la animación de espectáculos, ¿eh? Salían a diferentes comunas, ¿eh? A Washington Escobar le gustaba mucho eso, la animación y la producción de espectáculos, por lo tanto, solicitaba permiso constantemente aquí en la radio, con la venia de don Hernán Bacaro en aquellos años del director propietario de la radio, y podía entonces salir a hacer sus animaciones, ¿eh? Lo mismo que, bueno, Julius todavía no pertenecía a la radio, él hacía sus animaciones en diferentes shows, ¿eh? Por eso no aparece en la fotografía. Y recordarles que esa fotografía es del año 1981, pues, ¿eh? Fíjense que aparece Manuel Lago. Manuel Lago, yo creo que debe haber sido los últimos años que estuvo, ¿no es cierto?, en la radio, don Manuel Lagos. Entre otros, porque no recuerdo otro más. Y lo de la Alborada, pues, ¿ah? Alborada, de que algunos de ellos también después dejaron de ser funcionarios de la Radio Alborada. Jorge Olate, también estaba Luis Valdés Mardones, del disco Arranquen Acá también, que estaba muy vinculado a la Radio Ñuble. Estaba Luis Valdés Peña y Lillo, ¿no es cierto? Juan Santobán, en fin. Ellos pertenecían a la Radio Alborada, pero en esa oportunidad aparecieron también en esta fotografía porque fue un compartir en conjunto, ¿eh? Para aclararle un poquitito y para que no les quede duda a nuestros auditores y auditoras. ¿Tenemos tiempo? ¿No tenemos tiempo? Sí, un temita más, luego la pausa y el de 12 a 1.

0: 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Son las 11 horas, 56 minutos.
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2: La información dice que el fiscal jefe de Talca, Héctor de la Fuente, detalló ayer viernes por la noche el lastimoso modus operandi de la banda de 6 funcionarios de Carabineros imputados por el Ministerio Público como autores de los delitos consumados de asociación criminal, robo con intimidación, robo en lugar habitado, obstrucción a la investigación, falsificación de instrumento público, tráfico de drogas y detención ilegal. En la audiencia de formalización de cargos, que se extendió por más de 8 horas, el juzgado de garantía de la capital maulina decretó el ingreso en prisión preventiva de los policías dados de baja por considerar que su libertad constituye un peligro para la seguridad de la sociedad. Además, fijó en 5 meses el plazo de investigación. Según el ente persecutor, los imputados se organizaron y prevalieron de sus cargos como carabineros para cometer una serie de delitos vistiendo el uniforme y utilizando vehículos institucionales. De este modo, y abusando de dicho poder, ingresaron por la fuerza a propiedades y locales comerciales, sin orden judicial ni haber presenciado delitos en flagrancia, para, bajo la excusa de allanamiento, proceder al robo de especies desde dichos lugares. Asimismo, luego redactaban partes con información falsa que remitían a la Fiscalía Local de Talca, faltando de esta manera dolorosamente a la verdad. Temperatura en este instante en la ciudad de Chillán, 10 grados 3 décimas, las 12 horas con 3 minutos, a las 13 horas Ñuble Noticias Central.
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2: Muy bien, y a partir de este instante, como es habitual, nuestro de 12 a 1, siempre juntos a Supermercado El Campesino, de Maipón 847.

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Traeme una agüita ahí.

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0: 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Son las 12 horas, 26 minutos. 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
9: Doce horas, 29 minutos.
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11: 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Vamos a ir a la música y ya regresamos dentro de breve hasta Supermercado El Campesino.

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1: 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Son las 12 horas, 54 minutos. 90 años construyendo una sólida amistad. 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

0: Buenas tardes.
1: Buenas tardes.
0: Comienza Ñuble Noticias, edición central, día sábado 13 de junio, y estos son los titulares para hoy.
1: En su última asamblea realizada recientemente, Archi eligió a su nueva mesa directiva nacional.
0: Embajador de Estados Unidos destacó alianza con Chile contra el crimen organizado.
1: Gobierno pone urgencia a proyecto del senador Araya para destrabar nombramiento de 57 notarios.
0: Justicia condena a sargento de la Armada que violó a funcionaria de menor grado tras rito de promoción. Estas y otras informaciones luego en Ñuble Noticias.

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1: 13 horas, 3 minutos. La temperatura, 11 grados.

0: Y nos vamos al desarrollo de las informaciones durante la Asamblea Nacional 2026, realizada en Santiago. Los socios de la Asociación de Radiodifusores de Chile, ARCHI, eligieron a quienes liderarán el gremio durante los próximos 2 años. La nueva directiva estará encabezada por Solange Gómez, quien se convierte en la primera mujer en presidir ARCHI en sus 90 años de historia.
1: Somos uno solo. Me llena de orgullo que nuestro gremio, después de 90 años, esté liderado por una mujer. ARCHI somos todos, señaló tras conocer los resultados. El resto de la mesa ganadora quedó constituida de la siguiente manera:
0: Jimena Callejón, primera vicepresidenta.
1: Javier Araya, segundo vicepresidente.
0: Elisena Gómez, tercera vicepresidenta tesorera.
1: María Graciela Fuentes, secretaria nacional.
0: Rodrigo Jofré, mesa directiva nacional.
1: Fernando Zambra, mesa directiva nacional.
0: Lo mismo que René Venegas.
1: Radio Ñuble felicita entonces a la nueva mesa directiva nacional de ARCHI, deseándoles éxito en los desafíos que vienen para la radiodifusión chilena.

Tenemos más informaciones a esta hora en una actividad oficial realizada en un mall de la región metropolitana. El embajador de Estados Unidos en Chile, Brandon Yard, resaltó el fortalecimiento de los lazos bilaterales para combatir el crimen organizado y evitó referirse a un eventual veto a la candidatura de Michelle Bachelet.

0: Bachelet a la Secretaría General de la ONU.
1: El diplomático, acompañado de representantes de la Oficina de Asuntos Agrícolas, señaló que la relación entre Washington y Santiago ha trascendido lo económico, destacando la disposición del gobierno para trabajar en programas conjuntos de inteligencia y prevención.
0: Estamos haciendo mucho con el gobierno en este momento para combatir el crimen organizado con muchos programas que tenemos nosotros, subrayó Yad, quien aseguró que la administración del presidente Kast va a lograr mucho con esta colaboración.
1: Al ser requerido por la candidatura ONU de Bachelet y un posible veto por parte de Estados Unidos, miembro permanente del Consejo de Seguridad de la organización, el embajador evitó referirse al tema y derivó las consultas a Washington.

0: El gobierno puso suma urgencia a una moción presentada por el senador Pedro Araya, independiente pro PPD, presidente de la Comisión de Constitución, que busca resolver el vacío legal generado por la reforma al sistema de notarios y conservadores, permitiendo que se completen 57 nombramientos que quedaron paralizados. El conflicto se originó el 2 de abril con la entrada en vigencia de la nueva ley, la cual entrega al servicio civil un rol central en los concursos, pero no contempló normas transitorias para las 57 ternas que ya habían sido confeccionadas por las Cortes de Apelaciones bajo el sistema antiguo.
1: Para destrabar la situación, el senador Araya presentó un proyecto que permite resolver estos casos pendientes siempre que los candidatos aseguren mediante declaración jurada no tener vínculos familiares con jueces o parlamentarios.
0: Hay que tener presente lo siguiente, que al momento en que se elaboraron esas ternas, que son ternas que ya se encuentran ejecutoriadas porque solo falta la decisión del ministro de designar a quien va a ocupar el cargo, se elaboraron conforme al amparo de la ley antigua. No puedes exigirle a una persona que estaba en un concurso que cumpla requisitos que a la fecha del concurso no estaban vigentes, explicó el parlamentario.
1: El proyecto lo que busca para evitar esa discusión es decir que aquellas ternas que el ministro de Justicia tiene en su escritorio para resolver, se le va a pedir a las personas que integran esas ternas firmen la declaración jurada que se firma hoy en los concursos, señalando que no tienen las nuevas inhabilidades legales para salvar el punto, complementó.
0: El ministro de Justicia, Fernando Rabat, señaló que respecto a aquellas ternas que ya están efectuadas, hay un procedimiento administrativo que está concluido y rehacerlas por otra institución como el Servicio Civil parecería o pareciera que no corresponde. Sin perjuicio de lo anterior, a estas ternas o a los integrantes de estas ternas se les va a exigir la certificación de inhabilidad o declaración de inhabilidad que se ha señalado, enfatizó.
1: Quiero que esto, o ser en esto extremadamente claro, el gobierno del presidente Kast tiene como un eje de trabajo la probidad y la transparencia, y para nosotros es clave que todos quienes van a optar al cargo de notario, archivero o conservador tengan presente las inhabilidades que hoy consagra la ley, subrayó la autoridad.
0: Además de las 57 ternas ya confeccionadas, existen otros 59 nombramientos pendientes que, al no haber iniciado su proceso de selección antes de la reforma, sí quedarán bajo la nueva tutela del Servicio Civil.
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1: 13 horas, 10 minutos. Bueno, y se ha escuchado, ¿no es cierto?, la información en diferentes medios de haber sido abatido el niño guerrero, como se le llama, ¿no? Este es un operativo de Estados Unidos. Escuchemos a un medio nacional que está hablando del tema.
3: En el país, varias veces su nombre ha estado vinculado a distintas investigaciones. La última de ellas, lo que conocimos los últimos días en la operación Tokio. Lo que el niño guerrero hace, la historia del niño guerrero comienza en la cárcel de Tocorón, en el estado de Aragua, en Venezuela, cuando se funda la organización del Tren de Aragua. Lo que los investigadores habían dicho es que el niño guerrero era un delincuente en un principio común que realizaba distintos robos hasta que participa en el homicidio de una persona de seguridad de Venezuela, y es ahí cuando llega a la prisión de Tocorón. Ahí conoce a Larry Changa y a Johan Petrica. Son ellos quienes, distintas conversaciones de miembros del Tren de Aragua a las cuales ha tenido acceso los investigadores chilenos, los han posicionado como los fundadores y líderes del tren. El niño guerrero era el rostro visible, su paradero era desconocido hasta el día de ayer, cuando ya se confirma su fallecimiento. ¿Cuál es la historia del niño guerrero? ¿Cómo comienza en el mundo? Pudimos conversar con la autora del libro El Tren de Aragua, Rona Rizquez, quien ha seguido todo lo que es esta organización en criminal, cómo se ha instalado en nuestro país, y yo los quiero invitar a que pasemos a revisar esas declaraciones.
4: Desde bastante joven comienza a involucrarse en actividades delictivas y que termina, por alguno de los delitos que cometió, siendo encarcelado en la prisión de Tocorón. Estando en la prisión de Tocorón, se convierte como en una especie de líder de la cárcel, donde comienza a ejercer el control sobre la población penal y también a, de alguna manera, ejecutar actividades ilegales desde la cárcel. En ese proceso, junto a otras personas que también estaban en la prisión, crean una estructura criminal que denominaron el Tren de Aragua.
5: ¿Senia? ¿Qué es lo que se sabe de esta operación militar llevada a cabo en conjunto por el gobierno de Estados Unidos y el gobierno venezolano? Es que, según lo que el gobierno venezolano ha dicho a través de un comunicado, durante el desarrollo de esta operación se produjeron enfrentamientos con integrantes de estas estructuras criminales. Ahora, acá hay un detalle que es bien importante. La primera información que se tiene el día de ayer, cuando el presidente Donald Trump publica esta publicación sobre la caída del niño Guerrero, de Héctor Guerrero, se pensaba que estos operativos habían sido durante el día viernes. Sin embargo, con el pasar de las horas, lo que se ha ido sabiendo, lo que se ha ido conociendo, es que esto es de varios días atrás, al menos de 3 días en los cuales había ocurrido esta operación militar. Sin embargo, aún faltaba la confirmación de que uno de los cuerpos era precisamente el del niño Guerrero. Evidentemente, esto es un golpe a el Tren de Aragua. Nosotros ya lo decíamos, ha sido uno de los emblemas del gobierno de Donald Trump, la lucha contra esta organización criminal, a la cual en enero del 2025 ya la califica como una organización terrorista. ¿Qué es lo que viene ahora con el Tren de Aragua? Esa es la pregunta que evidentemente ha estado rondando desde que se conoce el fallecimiento del máximo líder de esta organización. Lo que los expertos han dicho, con los que nosotros hemos podido conversar, es que evidentemente este no sería el fin del Tren de Aragua, que es muy probable que esta célula se comience a reestructurar, porque ya lo decíamos, en las distintas investigaciones que ha estado llevando a cabo la Policía de Investigaciones, el Departamento 19, la Fiscalía chilena, ha permitido ir conociendo cómo opera esta organización criminal. Lo último que se sabe, gracias a la declaración protegida de un testigo en el expediente Tokio, es que confirma lo que ya sabíamos, que el líder del Tren de Aragua era evidentemente el niño Guerrero, su mano derecha, Johan Petrica, que aún continúa prófugo. Se presume que también se encuentra en el estado de Bolívar, esta ciudad al suroeste de Venezuela, y que bajo de ellos ya se encontraba Larry Changa, quien es quien da las órdenes a Carlos Bobby, este nombre que en las últimas semanas ha sonado tanto con la Operación Tokio. ¿Qué es lo que va a pasar con el Tren de Aragua? Es la pregunta que muchos están haciendo. ¿Quién va a ser el nuevo líder? Hay varias hipótesis sobre la mesa. Le he acabado de mencionar varios nombres. El que más ha sonado es Johan Petrica, quien es la mano derecha del niño Guerrero, lo que se sabía hasta el momento de su fallecimiento, y uno de los cofundadores del Tren de Aragua. Pudimos conversar con una criminóloga experta en todo lo que es el crimen organizado y sobre todo en el Tren de Aragua, que nos explica un poco sobre cómo va a ser esta línea de sucesión dentro de la organización. Revisemos esas declaraciones.
6: Ya sabemos que, estando visible o no, el Tren de Aragua seguía operando exitosamente. Tenía un enfoque también en la expansión organizacional, perdón, más que en el protagonismo. Y esto nos habla de una persona que se siente muy segura de sus capacidades. Y también acá descansa una falla al ser personajes que están ocultándose, porque justamente el reposar, digamos, en la convicción de que son personas intocables.
1: Muy bien, ahí está entonces algo más acerca de lo que fue precisamente el operativo de la muerte del líder del Tren de Aragua, Héctor Guerrero Flores, conocido como el Niño Guerrero.
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0: Tenemos más informaciones a esta hora en Ñuble Noticias, edición central, y nos vamos a ir de inmediato con la siguiente, que dice así, dice que en el marco del plan de invierno seguro, el Seremi de Energía de Ñuble, Cristian Jaque, sostuvo una reunión de coordinación con el director regional de Cernac, Félix Mercado, con el objetivo de fortalecer acciones conjuntas orientadas a resguardar los derechos de los consumidores eléctricos de la región.
1: La instancia permitió definir una agenda de trabajo colaborativa que considera operativos de fiscalización, revisión de estándares de servicio y una estrecha coordinación con la Superintendencia de Electricidad y Combustibles, SEC, especialmente ante el aumento de contingencias propias de la temporada invernal.
0: El Seremi de Energía de Ñuble, Cristian Jaque, destacó la relevancia de este tipo de interinstitucional o de este trabajo, ¿no?, señalando que como Ministerio de Energía estamos comprometidos con asegurar un suministro eléctrico continuo, seguro y de calidad para toda la familia de Ñuble.
1: Esta coordinación con Cernac y la SEC nos permite anticiparnos a eventuales situaciones críticas, fortalecer la fiscalización y garantizar que las empresas distribuidoras cumplan con sus obligaciones, especialmente en un periodo tan sensible como el invierno.
2: Como Ministerio de Energía, estamos comprometidos con asegurar un suministro eléctrico continuo, seguro y de calidad para todas las familias de Ñuble. Esta coordinación con Cernac y la SEC nos permite anticiparnos a eventuales situaciones críticas, fortalecer la fiscalización y garantizar que las empresas distribuidoras cumplan con sus obligaciones, especialmente en un periodo tan sensible como el invierno.
0: Desde Cernac Ñuble, el director regional Félix Mercado valoró la articulación de esfuerzos, indicando que coordinamos una agenda de trabajo con el Seremi de Energía enfocada en blindar los derechos de los consumidores eléctricos en Ñuble.
1: Como dirección regional aportaremos todo nuestro capital técnico para agilizar los procesos y garantizar que las empresas cumplan estrictamente con los estándares de servicio y protección que la ley exige.
3: Estamos muy contentos que el día de hoy nos haya recibido el Seremi de Energía, pues logramos coordinar una agenda de trabajo enfocada en blindar los derechos de los consumidores eléctricos en Ñuble. Como dirección regional, aportaremos todo nuestro capital técnico para agilizar los procesos y garantizar que las empresas cumplan estrictamente con los estándares de servicio y protección que la ley exige.
1: Ambas autoridades coincidieron en la importancia de reforzar la información hacia la ciudadanía respecto de sus derechos, así como los canales de reclamo disponibles en caso de interrupciones de suministro o incumplimiento por parte de las empresas distribuidoras.
0: Estas acciones forman parte de una estrategia preventiva regional que busca enfrentar de mejor forma las contingencias asociadas al invierno, resguardando tanto la calidad del servicio eléctrico como la protección de las y los usuarios.

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1: 13 horas, 20 minutos.

0: Más informaciones, el gobierno de Chile informó a través de la Cancillería un nuevo envío de ayuda humanitaria a Bolivia frente a la crisis de abastecimiento que atraviesa el país.
1: De acuerdo con un comunicado, hoy sábado a las 10 de la mañana partió hacia La Paz un avión con 6 toneladas de ayuda consistente en insumos esenciales para las familias.
0: Cabe mencionar que a raíz de la disconformidad ciudadana hacia el gobierno del presidente Rodrigo Paz, bloqueos de carreteras, protestas y movilizaciones han complejizado el abastecimiento de alimentos y combustibles en Bolivia.
1: Hoy enviamos un segundo vuelo con insumos esenciales. Chile siempre apoyará a los países vecinos y amigos que requieran de nuestra cooperación. Por eso seguimos ayudando al pueblo boliviano ante la situación que atraviesa, señaló el ministro de Relaciones Exteriores, Francisco Pérez Maquena.
0: El envío se trata de un trabajo entre Relaciones Exteriores, Interior y Defensa Nacional y de la Fuerza Aérea de Chile. El canciller también hizo un llamado al diálogo y a una solución pacífica en el país vecino.
1: El 21 de mayo, el gobierno envió un primer vuelo con alimentos e insumos esenciales, consistente en 480 cajas de alimentos, cada una suficiente para 4 personas por 4 días.

0: Ñuble Noticias, nos vamos al ámbito internacional, que por supuesto interesa a todo el mundo. Si se aprueba, el acuerdo se firmará de manera remota, aseguró el jefe de la diplomacia iraní. Esto en relación precisamente al acuerdo entre Estados Unidos e Irán. El ministro iraní de Exteriores, Abbas Araghchi, afirmó que Irán podría firmar un memorando de entendimiento con Estados Unidos en los próximos días de manera digital y no presencial. Estamos más cerca que nunca en estos momentos y esperamos que se produzca en los próximos días, dijo Araghchi en una declaración en la televisión iraní estatal.
1: Si se aprueba, el acuerdo se firmará de manera remota, aseguró el jefe de la diplomacia iraní, contradiciendo las informaciones procedentes de Estados Unidos que apuntan a una posible rúbrica en una ciudad europea.
0: Según la versión de Araghchi, el acuerdo cuenta con dos partes. La primera hace referencia a la liberación de activos iraníes bloqueados en el extranjero, al levantamiento del bloqueo tanto estadounidense como iraní de Hormuz y el fin de las hostilidades en todos los frentes, incluido el Líbano.
1: El diplomático aseguró además que Irán establecerá un sistema de control de Hormuz por donde transitaba el 20% del petróleo mundial antes de la guerra.
0: En la segunda parte del acuerdo se abordarían más adelante la cuestión nuclear, según el político iraní.
1: Araghchi consideró que Irán es el ganador de la guerra con Estados Unidos, país que no pudo, en su opinión, derrotar a la República Islámica.
0: Desde Estados Unidos también se espera firmar en los próximos días un acuerdo que cumpliría los objetivos principales del presidente Donald Trump, como reabrir el estrecho de Hormuz y poner las bases para desmantelar el programa nuclear iraní, declaró este viernes un alto cargo de la administración.
1: Esperamos firmar este acuerdo en los próximos días. No puede darle o no se puede dar una fecha exacta, declaró bajo condición de anonimato un funcionario en una llamada con periodistas en la que dijo que confía en un 85% en que se podrá firmar el acuerdo.
0: A pesar de la aparente inminente firma de un acuerdo, las tensiones continúan en Hormuz. La televisión estatal informó anoche que la armada iraní atacó un buque que trataba de cruzar el estrecho sin permiso, mientras que desde Estados Unidos denunció que Irán lanzó drones en el estratégico paso.
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3: Trece horas, 26 minutos.

0: Un veredicto condenatorio dictó el Tribunal Oral en lo Penal de Valdivia en contra de un sargento de la Armada, quien, según acreditó la justicia, violó a una funcionaria de menor grado luego que ambos participaran en un rito de promoción realizado en la ciudad de Valdivia.
1: De acuerdo a lo expuesto en la audiencia donde se conoció el veredicto, la agresión sexual ocurrió en diciembre del año 2022, luego que finalizara la ceremonia de ascenso, que incluyó la imposición de penitencias de tipo militar, la simulación de un culto a Neptuno y la presión constante para ingerir un brebaje preparado por superiores jerárquicos que incluía una mezcla de licores.
0: Según el tribunal, la ingesta de esta gran cantidad de alcohol provocó que la víctima perdiera la capacidad de oponerse o retirarse de manera segura al encontrarse bajo la subordinación de sus superiores masculinos. Lo anterior facilitó que el condenado la trasladara hasta su domicilio, donde, aprovechándose que la mujer perdió la conciencia, cometió el delito sexual.
1: Producto de estos hechos y del proceso posterior, la víctima ha sufrido estrés postraumático, crisis psiquiátricas y psicológicas. También se mencionó una victimización secundaria debido al reproche institucional y social que enfrentó, lo que incluyó sanciones disciplinarias en su contra, que solo fueron dejadas sin efecto tras recursos legales que fueron acogidos por la justicia.
0: La Fiscalía solicitó una pena de 10 años de cárcel, enfatizando el grave daño psicológico que ha enfrentado la mujer. Por su parte, la defensa del condenado argumentó una supuesta colaboración sustancial de su representado y solicitó reducir la condena a 3 años y un día. Luego de escuchar a ambas partes, los magistrados programaron la lectura definitiva de la sentencia para el lunes 22 de junio.

0: Un sismo se registró la mañana de este sábado, 13 de junio, en la región de Coquimbo, según informó el Centro Sismológico Nacional.
1: El movimiento telúrico ocurrió a las 8:04 minutos de hoy y tuvo su epicentro a 17 kilómetros al noroeste de la comuna de Punitaqui.
0: De acuerdo con los datos entregados por el organismo, el temblor se localizó a una profundidad de 63 kilómetros en las coordenadas 30.70 de latitud y 71.35 de longitud. El evento fue clasificado con una magnitud de 4,7 grados.

0: 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Son las 13 horas, 30 minutos.
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0: Y nos vamos hasta Perú. La Oficina Nacional de Procesos Electorales de Perú, OMPE, culminó a la noche del viernes el procesamiento del 100% de las actas que estaban pendientes de contabilizar y el empate técnico entre los dos candidatos a la presidencia, el derechista Keiko, o la derechista en este caso Keiko Fujimori, y el izquierdista Roberto Sánchez. Se resolverá esto en el millar de actas que han sido impugnadas.
1: Con el 98,32% del escrutinio, Fujimori gana con un 50,012% del sufragio y Sánchez se ubica con el 49,988%, lo que implica una diferencia de 4.519 votos.
0: Así, la hija y heredera del exmandatario Alberto Fujimori cosechó este domingo 9.043.934 votos, especialmente en Lima, en zonas de costa y en el extranjero, mientras que el izquierdista que postuló en nombre del encarcelado expresidente Pedro Castillo, que estuvo entre el 2020 y 2021, recibió 9.039.415 votos, que con un fuerte apoyo, dice, en zonas del centro y sur del país.
1: Este viernes, ayer, la ONPE procesó las 9 actas pendientes que procedían de un distrito de la región amazónica de Loreto, fronterizo con Brasil, y ahora queda esperar a que los jurados especiales electorales, conocido como GEE, procesen las 1.552 actas impugnadas, observadas o que cuentan con algún error material. Este proceso exige la revisión de cada acta y en ocasiones el recuento de voto por voto de la misma, por lo que el 100% del escrutinio tardará aún varios días en completarse. Sánchez planteó ayer a Fujimori solicitar conjuntamente a las autoridades electorales una revisión exhaustiva de todo este proceso en referencia a la segunda vuelta presidencial. El candidato de Juntos por el Perú anunció en rueda de prensa que se ha dirigido a su rival con esa propuesta de revisión, sobre todo en aquellos lugares donde hay indicio presunto que no haya ocurrido transparencia como corresponde.
0: Agregó que ellos, el partido Fuerza Popular de Fujimori, quieren anular los votos del sur, mientras que su partido señala haber detectado posibles irregularidades en la capital Lima y en la votación en el exterior, donde Juntos por el Perú han pedido anular una serie de mesas.
1: Agregó que esta acción conjunta le dará a la ciudadanía la estabilidad, certeza y confianza total en la elección presidencial, al margen de quién pueda ser finalmente el vencedor del proceso.
0: Poco después, el candidato a vicepresidente del Fujimorismo, Luis Galarretea, señaló que dicha propuesta, al señalar que respetarán el marco legal y van a esperar con prudencia que concluya el escrutinio.
1: Galarreta declaró a los periodistas que la democracia no se trata de hacer lo que a uno le da la gana, sino que hay un marco legal, y añadió que el reconteo de votos no es porque a mí se me ocurra y que no puede pasar por alto a las instituciones electorales o al marco legal.
0: Explicó que en estos momentos los jurados electorales especiales ya están realizando el recuento de votos de las actas o mesas electorales observadas por alguna presunta irregularidad en el sufragio.
1: Sin embargo, Galarreta remarcó que aquellas mesas que han sido observadas, esas son las que el jurado electoral, no el señor Sánchez ni Luis Galarreta, decide pasar a reconteo o no.
0: En tal sentido, el candidato a vicepresidente insistió en que su partido sí respeta las instituciones y los procedimientos electorales. Por lo tanto, indicó que van a esperar con mucha prudencia, con ánimo, por supuesto, pero que se respetará lo que dice la norma.
1: Más de 27,3 millones de ciudadanos fueron convocados el domingo pasado para escoger a la opción política que gobernará Perú durante el quinquenio 2026-2031, tras una etapa de inestabilidad política que llevó al vecino país a tener 8 presidentes en una década.
2: 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Trece horas, 36 minutos.

0: La Municipalidad del Carmen concretó la inédita entrega de la beca deportiva Promesa Carmelina, beneficiando a un total de 14 deportistas de distintas edades.
1: El objetivo es sumarse a los apoyos necesarios para que sigan potenciando sus talentos deportivos con un total de 2.800.000 pesos a repartir.
0: La ceremonia se realizó en dependencia de la Biblioteca Pública del Carmen, donde los beneficiados fueron acompañados por sus familiares.
1: La instancia fue encabezada por el alcalde Renán Cabeza junto a la directora de Desarrollo Comunitario, Margarita Garrido, y los concejales Paz Salazar y Gustavo Concha.
0: Dice además que como municipalidad creemos firmemente en nuestros deportistas que necesitaban un apoyo. Es por eso que creamos esta beca llamada Promesa Carmelina, que nos permitió entregar a más de 15 jóvenes de nuestra comuna un aporte económico para la compra de implementación, pasajes para competencias, inscripciones o la contratación de un entrenador.
1: Reconocemos que había una tarea pendiente con ello y esta beca busca entregar un aporte económico a sus familias. Sabemos que detrás de cada deportista hay mucho esfuerzo de familias carmelinas, jóvenes que nos representan como comuna y muchas veces como región y que no cuentan con el apoyo institucional.
0: Por eso estamos contentos y agradecemos al Consejo Municipal por permitir iniciar esta entrega que se realiza por primera vez en el Carmen, expresó el alcalde Renán Cabeza.
2: Como municipalidad creemos firmemente en nuestros deportistas y necesitaban un apoyo por parte de la municipalidad. Es por eso que creamos esta beca que se llama Promesa Carmelina, que nos permitió poder entregar a más de 15 jóvenes de nuestra comuna un aporte económico para la compra de implementación, para la compra de pasajes, para competencias, para inscripción, para la contratación de algún profesor. Reconocemos que había una tarea y una deuda pendiente con ellos y es por esto que esta beca lo que busca es entregar un aporte económico a estas familias. Sabemos que detrás de cada deportista hay mucho esfuerzo de muchas familias carmelinas, deportistas que nos representan como comuna y muchas veces como región y que no cuentan con el apoyo institucional de la municipalidad, por lo cual estamos contentos y agradecer al cuerpo de concejales por permitirnos iniciar esta beca que por primera vez se entrega en la comuna del Carmen.
1: Las familias de los deportistas beneficiados agradecieron también el apoyo del municipio carmelino, esperando que se pueda replicar en los próximos años. A ella la postulamos a la beca Promesa Carmelina y gracias a Dios le fue bien.
0: Estamos muy contentos de haber recibido este apoyo, ya que el deporte que practica mi hija Paz es costoso y esto es un impulso grande para seguir avanzando. Como familia estamos muy agradecidos con la municipalidad, con don Matías, encargado de deportes, y con don René Cabezas, el alcalde.
1: Felices de que estas instancias se sigan dando, ya que los niños salen a representar a la comuna muchas veces con sacrificio y esfuerzo para sacar adelante su disciplina, comentó Manuela Avendaño, mamá de la deportista Paz Troncoso, de 10 años, exponente de patín carrera del Club Patín Carrera del Carmen y estudiante de la Escuela Elise Motard.
3: Bueno, Paz tiene 10 años, va a la escuela Elise Motard, practica patín carrera en el Club Patín Carrera del Carmen. A ella la postulamos a la beca Promesa Carmelina, gracias a Dios le fue bien. Estamos muy contentos de haber recibido esta beca, ya que el deporte que practica Paz es bien costoso y esto es un impulso grande para poder seguir avanzando. Así que estamos como familia muy agradecidos con la municipalidad, con don Matías, encargado de deporte, con el alcalde don Renán y eso, felices, espero que estas instancias se sigan dando, ya que los niños salen a representar la comuna y a veces con mucho sacrificio y esfuerzo poder sacar cada uno su disciplina adelante.
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5: Trece horas, 41 minutos.

0: Estamos en Ñuble Noticias, edición central, cuando faltan 18 minutos ya para las 14 horas. Hay dos cosas, entre otras, que naturalmente que la comunidad se opone, generalmente. Una de ellas es instalar la cárcel, ¿no es cierto?, cercano a sus domicilios, y la otra, un relleno sanitario. Es el caso de don Claudio Valenzuela, que representa a una cantidad, digamos, bastante interesante de vecinos del Fundo San Ramón de Yoyinco, que precisamente están en eso, oponerse a lo que es este relleno sanitario. ¿Cómo está? Gusto saludarle, don Claudio. Bienvenido a Ñuble Noticias.
1: Hola, hola, ¿cómo está? Muy buenas tardes. Un gran momento de poder estar comunicándonos con ustedes, una gran radio, la número uno en la región de Ñuble.
0: Correcto.
1: Y que llega a muchas casas, muchas personas humildes, mucha gente que escucha su radio, así que queremos hacerle un presente más que nada.
0: Muy bien, pues nos gustaría saber detalles justamente de por qué esta oposición está cercana a vuestros domicilios, desde cuánto se está viendo esto, ¿han conversado con ustedes el tema?
1: Mire, nosotros los informamos por en boca de un vecino más que nada que vive a la orilla de la carretera, o sea, pasa a ser como a los pies de su casa, en la cual se quieren formar o activar un relleno sanitario nuevo.
0: Ya.
1: Y justo yo por la hora de mi trabajo no podía y había una reunión en ahí mismo, en la reunión que vamos a hacer hoy día en Quilmo, uh-huh. En la sede de Quilmo.
0: Ya.
1: Ya, y entonces, bien es cierto, yo alcancé a llegar y me informé que estaban con proyectos que este ha sido negado como dos o tres veces, si no me equivoco, rechazado, y quieren hacer un relleno sanitario al lado del que ya está actualmente.
0: Ya, ¿y eso también está cercano a ustedes?
1: Sí, nosotros estamos, mire, si Yoyinco está en el kilómetro 9 aprox, ¿cierto? Y nosotros estamos en el 10,7, o sea, estamos al frente.
0: Correcto.
1: Y bien es cierto que nosotros hemos podido juntar muchas entidades, pero los dirigentes de esas entidades, como Junta de Vecinos, Comité, gente desarrollando una campaña para no pueda esta empresa lograr de instalarse acá en Yoyinco, porque ya bien es cierto, sabemos de que el nuevo vertedero tiene sumamente la escoba, la gente ya no vive tranquila, entonces ya no se puede pensar en una APR, ¿cierto? Por las napas subterráneas que ya las tienen todas contaminadas. Entonces hay mucha gente que ya no da abasto, los mismos vecinos que están a metros de ahí, y nosotros corriendo el riesgo de que después se sobreabunde el nuevo relleno sanitario que cruce la carretera, porque usted sabe que las napas subterráneas, los percolados que botan todo ese relleno de todo tipo de cosas que reciben como relleno sanitario. Entonces nosotros como comunidad queremos evitar e informarle a la gente lo que está ocurriendo. ¿Por qué? Porque nosotros los informamos por una persona natural, un vecino X, que está lleno a poder pelear, a llevar esto a cabo como una lucha, porque no quiere en el patio de su casa un relleno sanitario. Y nosotros tampoco.
0: Correcto.
1: Entonces, ya nuestra región de Ñuble ha sido sacrificada una y otra vez, entonces ya estamos siendo como, lo que bota la ola, ya que bota la ola nomás, pues, o sea, lo que bota el río. Entonces nosotros somos personas, somos familias humildes, familias de que queremos vivir tranquilos, queremos que nuestros adultos mayores no tengan complicaciones en su salud, que ya tenemos antecedentes de que gente ha muerto, ¿cierto?, con el primer relleno sanitario, que es el vertedero que se le llaman todos, y hay mucha infinidad de cosas. Entonces nosotros, para hacerlo más claro, estamos invitando a la gente ahora a las 4 del día de hoy. Esto es muy rápido, pasó muy rápido, ha sido un flash por la información, entonces por eso nosotros estamos muy encima de esto, y no por eso no vamos a dejar de luchar en realidad.
0: Don Claudio, ¿ustedes han tenido la posibilidad de conversar, por ejemplo, con don Jorge del Pozo?
1: Sí, mire, don Jorge del Pozo está en comunicación con el grupo de personas que hemos juntado nosotros.
0: ¿Ya?
1: Junto con mi presidente del Comité de Desarrollo San Ramón, don Lalo Pino, ya en la cual ha estado en la radio, en HD, también en vivo. Hemos tenido información de que el alcalde está en contra de esto, ya ha rechazado en dos oportunidades este proyecto. En Entonces nosotros ya ahora lo estamos interiorizando más y metiéndolos más al hueso del asunto, por decirlo de alguna manera, y poder evitarlo, porque la voz del pueblo igual tiene que valer. O sea, mi opinión, la opinión de mi vecina, de mi vecina, de todos tiene que valer, pues no solamente entidades que solucionen esto en cuatro paredes, po. Entonces eso es lo que está ocurriendo, porque la oportunidad que yo fui a una reunión, cierto, igual lo hemos juntado en Yoyinco, con la gente de Yoyinco, hemos tenido que hacer pancartas súper rápido. Entonces usted entenderá que igual los medios y la postura monetaria de hoy en día es súper compleja.
0: Y aparte de haber conversado con el señor del Pozo, ¿no es cierto?, que es el alcalde de la comuna de Chillanviejo, comuna a la cual ustedes pertenecen como sector, ¿no han tenido la posibilidad de entablar alguna conversación con la empresa que aparece vinculada a lo que es este relleno sanitario?
1: No, sí, nosotros en una oportunidad la semana pasada estuvimos en Yoyinco directamente con la empresa.
0: Ya,
1: y tajantemente la gente ya no quiere escuchar. No quiere escuchar, solamente cerrar las puertas, enfático, no queremos nada de usted, no le explique nada. ¿Por qué? Porque el relleno sanitario, que el famoso vertedero que hay ahora, explicaron mucho lo que ustedes están haciendo ahora. Tecnología a lo mejor puede haber, pero nosotros vemos natural, in situ, vimos ahí lo que nos pasa como vecinos, como familia, los niños en el colegio, imagínense, en su patio, no respiran aire puro, pura inmundicia del vertedero. Salen a su patio y no pueden decir qué hermosura en la naturaleza que tenemos acá, y ven un vertedero, unas montañas de mugre que vienen de todos lados, en realidad, de todos lados, a las 3 de la mañana, a las 4 de la mañana, oscurre material de ese tóxico, de qué índole. Nosotros no somos científicos ni nada por el estilo, pero tiene que haber esas partículas de material que vienen a botar acá al vertedero, igual es dañino.
0: Correcto. Bueno, don Claudio, quisimos darle tribuna justamente para que ustedes expresaran, ¿no es cierto? Vemos el enojo, ¿no es cierto?, la disconformidad que ustedes tienen con respecto a esto que se está haciendo ahí en el sector Yoyinco. Esperamos, por supuesto, que se tomen las medidas que corresponda, que se escuchen los vecinos y, naturalmente, que a futuro, a ver si podemos conversar nuevamente, tenga mejores noticias, ¿no es cierto?, con respecto a que, en definitiva, no se va a ampliar, porque de eso se está hablando, ¿no es cierto?, de la ampliación de este relleno sanitario.
1: Sí, en realidad nosotros estamos con toda la exposición y con muchas ganas de trabajar con ustedes, porque ustedes, como les vuelvo a repetir, es una sintonía que en todos lados llega, ya. Entonces, poder hacerlos partícipes a ustedes igual. Hoy a las 4 de la tarde tenemos en la sede de Quilmo,
0: ¿ya?
1: Ahí tenemos una reunión con toda se podría decir, con mucha parte de la comuna de Chillanviejo, de dirigentes.
0: Ya, que están involucrados justamente en aquello, ¿no?
1: Por supuesto, por supuesto. O sea, estamos todos con las mismas ganas de poder luchar y poder hacer esto negativo, en realidad, que no se presente ni se empiece a trabajar en ese relleno sanitario, que los va a perjudicar a los, como lo vuelvo a repetir, a los ancianos, a nuestros niños, a nuestros nietos. O sea, al final le va a ser un daño que va suma y sigue después de este vertedero que ya está colapsado ya.
0: Perfecto. Bueno, don Claudio, nos vamos a dejar en forma interna con Felipe Díaz, que es encargado precisamente de parte de las informaciones de la sintonía grande de Radio Ñuble, para que le dé un correo, ¿no es cierto?, donde nos pueda hacer llegar información, y naturalmente que vamos a estar a la espera de cuáles van a ser los resultados de esta reunión. Don Claudio, estamos en contacto, tenemos que seguir con el informativo, así que más lo conversaremos la próxima semana, ¿le parece?
1: Sí, se le agradece de antemano y muchas gracias, y ojalá si pudieran hacerse partícipes hoy día a las 4, lo invito cordialmente, para que pudieran ver qué es lo que estamos haciendo nosotros y que les pueden obviamente ayudar en toda esta lucha que estamos.
0: Lo va a conversar Felipe con usted en forma interna. Gracias, don Claudio, ya, que esté muy bien. Ahí está precisamente don Claudio Valenzuela, que es uno de los vecinos del sector de Yoyinco, ¿no es cierto?, del Fundo San Ramón, con respecto a esta ampliación de relleno sanitario. Don Claudio, se cortó el llamado, a ver si nos puede volver a llamar para los datos correspondientes.
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0: Trece horas, 52 minutos. Cuando faltan casi 10 días para que se inicie el juicio por el atentado al molino Gromnus, el ministro de Seguridad, Martín Arrau, subrayó este viernes que la violencia terrorista no debe quedar impune.
3: En el marco de su visita a Contulmo, región del Biobío, el secretario de Estado recordó el ataque armado e incendiario ocurrido el 29 de agosto del año 2022.
0: Cristian Rodrigo Cid Ferreira sufrió la pérdida de un ojo, mientras que un miembro de la familia Grolmus la amputación de una de sus piernas. Un tercero también sufrió lesiones graves.
3: A través de su cuenta de X, el ministro Arrau resaltó: el próximo 23 de junio comenzará un juicio trascendental para Chile. 21 imputados deberán responder ante la justicia por el ataque armado y el incendio que destruyó al molino Grolmus y golpeó brutalmente a su familia, aseveró en esa publicación.
0: Que este caso llegue a juicio es fruto de una investigación extensa y persistente, encabezada por el Ministerio Público y desarrollada con el trabajo de la PDI, Carabineros y la Armada, destacó.
3: Hoy estuvimos en Contulmo para expresar nuestro respaldo a la familia Grolmus y reafirmar la convicción de que esto es mucho más que un conflicto privado.
0: Es el Estado de Chile el que debe actuar unido, proteger a quienes fueron atacados y asegurar que la justicia pueda trabajar sin amenazas ni presiones. En la macrozona sur, la violencia terrorista no debe quedar impune, agregó.
3: Más tarde, en otro tuit, compartió un video con declaraciones desde lo que era el molino Grolmus, que fue quemado en un ataque terrorista bestial que duró muchos minutos de angustia para las personas que estaban acá.
0: Desde el sitio anunció: lanzamos nuestra primera fuerza de tarea, parte de nuestro plan integral de seguridad pública, nuestro plano operativo.
3: Dicha iniciativa, según detalló Arrau, consiste en agrupar múltiples organismos del Estado al servicio de la seguridad, al servicio de las fuerzas de orden y seguridad, al servicio del Ministerio Público también.
0: De esta manera, permitiría ir coordinando, cooperando, compartiendo información para que el Estado dé una respuesta integral en cuanto a seguridad.
3: En nuestro compromiso, agregó Arrau, estamos hoy acá y vamos a volver a estar. Estaremos de manera constante a través de estas fuerzas de tarea y hoy firmaré la resolución que constituye este primer compromiso con la macrozona sur, sostuvo.
4: Aquí desde Contulmo, desde lo que era el molino Grolmus, que fue quemado en un ataque terrorista bestial que duró muchos minutos de angustia para las personas que estaban acá, lanzamos nuestra primera fuerza de tarea, parte de nuestro plan integral de seguridad pública, nuestro plan operativo, que consiste en agrupar múltiples organismos del Estado al servicio de la seguridad, al servicio de las fuerzas de orden y seguridad, al servicio del Ministerio Público también, coordinando, cooperando, compartiendo información para que el Estado dé una respuesta integral en cuanto a seguridad. Ese es nuestro compromiso, estamos hoy día acá y vamos a volver a estar. Estaremos de manera constante a través de estas fuerzas de tarea y hoy día firmaré la resolución que constituye este primer compromiso con la macrozona sur.
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0: 12 grados, dos décimas la temperatura en este instante en nuestra ciudad. La máxima para hoy está pronosticada en 13 grados. La presión barométrica es de 1020 milibares y la humedad alcanza el 89%. Les recordamos que tenemos un cambio en nuestra programación. A continuación, si vienen los impactos tropicales, luego a las 15 horas los clásicos de siempre hasta las 16. Más tarde, la tarde de delicias, la feria libre de 4:30 a 5:30 de la tarde, cuando nos enlacemos con el mensajero musical, incluyendo el programa de la señora Raquel Aguilar. A las 19 horas comienza Ñuble Deportivo desde el Nelson Oyarzún Arena de Gigán para Ñublense Huachipato, y más tarde entonces cerramos nuestra programación conjuntos esta noche. Ese es el pequeño cambio en nuestra programación con motivo de la transmisión del fútbol. Que pase un buen fin de semana, que gane Ñublense. Buenas tardes.
1: Buenas tardes.

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1: Radio Ñuble, la sintonía grande, le indica la hora. Son las 13 horas, 57 minutos.
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Bueno, amigos, son las 14 horas con 13 minutos, las 14 con 13, estamos en directo en la Cinturía Grande con el gentil patrocinio a esta hora de Congelado Santa Amalia. 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Se está jugando el partido entre Coquimbo y O'Higgins. En Coquimbo están empatando 0-0 en 78 minutos de compromiso. En las canciones, aquí está Yolita y su combo.

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Recuerde que estamos en el horario adelantado de los impactos tropicales porque más tarde estaremos con el fútbol en directo desde el municipal para Ñublense, Huachipato. Nos quedamos con la Sonora Dinamita.

0: 14 horas, 28 minutos.
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0: 14 horas, 31 minutos.
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1: Bueno, amigos, ya estamos de vuelta con ustedes en la sintonía grande y los impactos tropicales, 89.7 NFM y 900 AM. 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Y nos vamos a las canciones. Aquí está la sonora cumbia retro.

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Finalizó el partido de O'Higgins con el cuadro de Coquimbo. Empataron 0-0. Las canciones a esta hora en los impactos tropicales.

Ok, amigos, son exactamente las 2 de la tarde con 52 minutos, las 14 con 52 a esta hora, junto a los congelados Santa Amalia de Prat con 5 de abril. ¿Usted necesita empanaditas de queso? ¿Anda buscando queso o tal vez queso para el sushi? 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Por iniciarse el partido del Everton con Palestino, pues vamos a estar informando minuto a minuto de lo que ocurra en Viña del Mar. Más tarde, a eso de las 7 de la tarde, tenemos para el partido Ñublense con Huachipato en directo desde el Municipal. Nos quedamos con la noche, ¿eh?

0: Bueno, amigos, nos comenzamos a despedir. Muchas gracias por la sintonía. Será hasta el próximo día lunes en los Impactos Tropicales juntos a Congelados Santa María.
1: Quince horas, un minuto.
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0: 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Son las 15 horas, 4 minutos. 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
1: Muy bien, amigos, les invitamos a compartir esta tarde de Delicias en la sintonía grande de la Ñuble junto a Delicias Rebanas ante la avenida Padre Alberto Hurtado 940 en Chillán. Vamos a ir inmediatamente a las canciones. Aquí está La Mosca Se Seca.

Muy bien, amigos, son las 15 horas con 14 minutos y medio. 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Le vamos a contar que se inició el partido entre Suiza y Qatar en el Campeonato Mundial de Fútbol. Están empatando 0-0. Horario adelantado de la sintonía grande y su espacio. Tarde de delicia, porque más tarde estaremos con el fútbol. Vamos a más canciones. Aquí está Os Paralamas, Dos Sucesos.

Bueno, amigos, son exactamente las 15 horas con 24 minutos y medio. 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Se abrió la cuenta del partido de Suiza y Qatar, pues ahí están ganando los suecos, los suizos en este caso, ¿no? Los suizos por 1-0. Vamos a más canciones, aquí está.

0: 15 horas, 29 minutos.
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2: 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Son las 15 horas 32 minutos. 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
1: Muy bien, amigos, son las 15 horas con 35 minutos y estamos de vuelta en esta tarde de delicias junto a Delicias Alemanas de Avenida Padre Alberto Hurtado 940. Vamos a ir a las canciones, 89.7 en FM y 900 AM.

0: 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Son las...
1: las 15 horas con 40 minutos, tarde de delicias, la sintonía grande.

Faltan solo 15 minutos para que sean las 4 de la tarde. 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Faltan solo 14 minutos para que sean las 4 de la tarde. Sigue el marcador favorable a Suiza por 1-0 sobre Qatar en el Campeonato Mundial. A partir de las 19 horas estamos para Ñublense con Huachipato por el Campeonato Nacional. Vamos a más canciones. Aquí está Miguel Mateos.

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1: las 15 horas con 52 minutos, estamos haciendo nuestra tarde de delicias en la sintonía grande, 89.7 en el FM, 900 AM. Atiende mañana domingo Delicias Alemanas, por supuesto que sí, pues, entre las 10 y las 15 horas, donde la avenida Padre Hurtado, 940 en Chica. En las canciones, aquí está Juan Antonio Labra.

Y nos comenzamos a despedir, muchachos. Muchas gracias por la sintonía. 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Siga junto a nosotros, programación sabatina del 89.7 en FM y 900 AM.

0: 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Son las 16 horas, en punto.
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1: 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Son las 16 horas, 3 minutos. 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

0: 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Son las...
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4: Las 4:14, las 4:14, estamos haciendo los clásicos de siempre con el gentil patrocinio de Cecinas Cordillera de Claudio Arrao 1149 para saludar a papá, algún santo en este mes. 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En las canciones, aquí está Franco Simone, ¿eh?

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3: Muy bien, amigos, son las 4 de la tarde con 22 minutos. Estamos compartiendo nuestro espacio, los clásicos de siempre. ¿Usted necesita renovar sus lentes bifocales o fotocromáticos? 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Viajamos a México. Aquí está Emanuel.

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3: 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Canción ganadora del Festival de Viña del Mar de 1992. Parece tan sencillo. Canta Fernando Casas.

0: 16:31. 90 años construyendo una sólida amistad. 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
0: 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Son las 16:35. 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
1: Ya estamos de vuelta con ustedes en los clásicos de siempre. Nos acompaña la Casa del Aseo, Cecinas Cordillera y Óptica Alturas. Vamos a las canciones. Comenzamos esta segunda parte con Fernando Viergo.

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3: Las 4 de la tarde con 45 minutos, 4:45, ¿usted necesita un asado exquisito, sabroso para celebrar a papá o algún santo en este mes de junio? 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Nos vamos a Uruguay nuevamente, aquí está Sergio Facchelli.

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3: Muy bien, amigos, ya nos comenzamos a despedir de los clásicos de siempre. 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Siga junto a nosotros, programación de día sábado en vivo y en directo. Nos vamos con Esta Bella Sin Alma.

0: 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Son las 17 horas, en punto. 90 años construyendo una sólida amistad. 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

0: 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Son las 17 horas, 3 minutos.
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0: 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El Club de Adulto Mayor Sembrando Amistad de Chillán Viejo destaca la realización del proyecto Huellas de Curanipe, un viaje a nuestro legado con Sembrando Amistad, una experiencia que permitió a sus integrantes compartir un viaje recreativo, fortalecer sus vínculos y reconocer la importancia de nuestra memoria y patrimonio local. 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
1: Hoy les saludamos a esta hora en la Sintonía Grande, 5:09. 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

0: 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Son las
1: 5 de la tarde con 16 minutos. Aquí está Marcelo Andrés.

Bueno, amigos, son las 5 de la tarde con 19 minutos. Estamos compartiendo canciones en vivo y en directo a esta hora a través del 89.7 en FM y 900 AM, con el gentil patrocinio de Aqualetri, la fusión perfecta de la calle Purén 948 y con estacionamiento para usted. 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Finalizó el partido del Everton con Palestino, ganó Palestino de visita por 2-1. La sintonía grande de la Ñuble, 5 de la tarde, 20 minutos.

0: 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Son las 17 horas, 28 minutos. 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

0: 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Aquí comienza la primera parte del Mensajero Musical.
1: Le doy tantas gracias cuando me conversan acá y me dicen que anotan. Como siempre le digo, Dios nos envió esta vida, venimos a hacer trabajitos acá. Y yo siempre en mi vida, todos los trabajos que he tenido han sido con gente, ayudando. 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
1: Hola, estamos con la señora Olguita acá en el Centro de Salud Integrativa Vida y bueno, le vamos a preguntar a la señora Olguita cómo está, porque saben que ella es una paciente que cuando llegó acá llegó muy mal de sus huesos. ¿Y ahora cómo están sus huesitos, señora Olga?
2: Bien, porque ya lavo, no me llego todavía a la cocina, pero tengo miedo porque se me pueden caer las ollas, me pueden cocinar, pero ya de a poquito estoy llegando a la cocina.
1: ¡Qué bueno! ¿Y la vieran cómo hace ejercicio acá? Yo le digo que ella llega hasta la punta del pie con sus bracitos, con sus manos. Yo le digo, yo no sé si podría.
2: Tengo un buen apetito, hago las camas. Y paso haciendo actividades en la casa.
1: Qué bueno. Sí. Qué bueno, porque llegó tan mal.
2: Y no me cae casi ninguna cosa más.
1: La guatita, está bien de la guatita.
2: La guatita está bien.
1: Qué bueno.
2: Hago la harina clarita, la botar con antes puro aceite.
1: Claro.
2: Ni con mal olor, nada.
1: No, es que la señora Olga, ella le ha cambiado totalmente su cuerpo. La ventaja que tiene la gente cuando se hace medicina natural, por lo menos acá, yo no puedo hablar de las otras partes, es que el cuerpo se va mejorando entero y va teniendo un cuerpo nuevo la gente.
2: Ah,
1: claro, lo importante es que la gente tome un remedio, pero que se sane. Claro.
2: No, se me caían las cosas y yo no... Nada. La vista me vino como un dolor de cabeza aquí.
1: Ya.
2: Pero el doctor, usted sabe que el doctor no dice nada. No me cómo está. Y no, yo no le tengo fe.
1: Claro.
2: ¿No me he quitado solo?
3: Eso es lo que sufro.
1: Sí. Eso.
2: Ese que
1: sí.
2: Siento eso. Que este oído, siento, hablo yo, eso, aquí nomás.
1: Eso. Que llega la gente tan mal acá. La señora Olguita ya tiene 77 años. Ah, entonces llega la gente tan mal, entonces hay que ir reparando su cuerpecito. Y ya vamos bien con los huesos, con el estómago. Mire, tiene un examen ella de una persona, a ver, vamos a echar una miradita. Ella tiene un examen ahora de una persona de unos 40 años, 35 por ahí, así le ha cambiado su cuerpecito. Así que bueno, le invitamos al Centro de Salud Integrativa Vida. No le decimos que dejen su medicina del doctor, no. Siempre es bueno de evaluarse para que ellos igual la vayan mirando, ¿cierto? Y trabajemos en conjunto. Así que estén todos bien. Y le agradecemos a la señora Olguita su testimonio. Claro.

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1: Hola, aquí estamos con la señora Carmen, que vino a su control, a su primer control. ¿Cómo ha estado, señora Carmen?
2: Sí, muy bien. Me ha recuperado mucho. Estoy bueno. Contenta todo con usted porque me ha recuperado bastante.
1: Qué bueno.
2: Lo que yo tenía y lo que sufría. Claro. Ya había visto médico, no pasaba nada. ¿Cuánto médico? Y hacía mucho tiempo que estaba así enfermona. Así que gracias a Dios y gracias a usted estoy muy bien.
1: Qué
2: o
1: bueno.
2: O sea, harto más mejor, no tan bien porque todavía me faltan
1: claro,
2: cosas.
1: Lleva un mes nomás.
2: Lleva un mes nomás.
1: Y yo siempre le digo a la gente que acá es para que se pueda sanar la persona, pues no es la idea que usted ande toda la vida, ¿cierto?, dando vueltas.
2: Claro.
1: La idea es que con los tratamientos naturales pueda la gente tener una recuperación de su salud.
2: Claro.
1: Esa es la idea, ¿cierto?
2: Sí.
1: Así que bueno, le agradezco a la señora Carmencita que nos ha dado esta
2: entrevista. Gracias a Dios estoy mucho más mejor porque como estuve,
1: claro,
2: ya no sanaba de nada, de esa hemorragia que tenía, toda esa cuestión.
1: Ay, qué terrible.
2: Así que ahora estoy.
1: Sí, qué bueno. Bueno, esto para que lo escuchen ustedes y vean que la medicina natural igual es buena, es una alternativa también, que también pueden buscar, ¿cierto? Así que nosotros no competimos con nadie, sino que esta es una alternativa, ¿ya? Así que gracias a Carmencita.
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1: Hola, estamos acá con la señora Rosita y ella nos va a contar cómo se ha sentido. Viene a controles ya hoy día. Así que cuéntenos, señora Rosita, a los auditores ahí para que escuchen.
3: Yo me siento muy grata de haber venido porque no me duelen mis huesitos. Me quedaba dormida sentada hasta las 7 de la tarde dormía.
1: Oh,
3: almorzando.
1: Ya dormía.
3: Me quedaba dormida. Me dolía la mano, esta la tenía hinchada. Porque tiempo atrás hice mucha fuerza, me sonó la muñeca.
1: Ya.
3: Y ahora se me pasó con los remedios, pero tengo un poquito delicada, pero no hinchada.
1: Y lleva poquito tiempo la señora Rosita.
3: Sí.
1: Sí, viene a su primer control.
3: Sí.
1: Sí.
3: Primero.
1: Sí.
3: Gracias al Señor, que yo confié en usted porque estaba desesperada.
1: Sí, claro. Que la gente busca sanidad.
3: Y puedo en balde porque no me alcanza la manguera y tengo al final que son 1000 metros.
1: ¡Ah! Oh, y tiene que andar con su balde ahí.
3: Me pongo el balde para ir a mi florcita y regarla. Y no podía, y ahora gracias al Señor que sí.
1: ¡Qué bueno!
3: Un tiesto como de 5 litros me lo puedo.
1: ¡Mire! Mire, sí, ve.
3: Qué pasa.
1: Bueno, va a tener que comprarse un carrito. Entonces, en el carrito usted pone el balde y no hace fuerza, po, lo arrastra.
3: No, o sea, ahora acabo de comprar, mi marido me compró un tenis para acá.
1: ¿Ya?
3: Manguera, para que
1: bueno, eso es más fácil.
3: Sí.
1: Pero me alegro que ahora pueda hacer sus cositas.
3: Sí.
1: Sí, aquí llega gente, sí, con malestares de huesito. Está postrada. Hay gente que llega acá que no puede ni siquiera bañarse sola ni vestirse. Y después la gente se viste sola, hace sus cosas con el tratamiento.
3: Yo también tenía el oído medio.
1: Ya.
3: Que según el médico era el oído medio. Me lo pasaba yendo a hotel.
1: Sí.
3: Y con los remedios suyos se me pasó. Sí. De vez en cuando me.
1: Claro.
3: Los zumbidos me molestan.
1: Claro, esa es mala circulación de la cabecita, sí. No es el oído medio.
3: Claro.
1: Claro.
3: Entonces eso también se me pasó porque no podía bañarme, me daba miedo.
1: Claro.
3: Que me caiga en la ducha.
1: Claro.
3: Y ahora, gracias al Señor, me puedo bañar.
1: Qué bueno.
3: Porque tengo leve zumbido, pero a veces.
1: Claro, y lleva no poquito tiempo, claro.
3: Como 2 meses.
1: Va a seguir mejorando su cuerpo, porque este tratamiento acá es para que la gente se sane.
3: Sí.
1: Sí, yo le enseño igual cómo cuidarse. Me alegro mucho, señora Rosita.
3: Cada vez he ido al médico para los oídos medios, 50 lucas.
1: Ah.
3: Porque
1: Dios.
3: No atienden
1: por
3: Fonasa, ni Dipreca, ni nada.
1: ¡Oh, qué pena! Sí, pues, qué pena. Ya, soy Rosita, pero lo más importante es que se está sintiendo mejor.
3: Sí, me siento.
1: Eso es lo más importante. Qué bueno. Le damos las gracias a la señora Rosita y esperamos que este testimonio le sirva a mucha gente. Que esté muy bien.

Llegó la hora, estamos llegando al término de nuestro programa, ¿cierto? Ahora nos vamos a empezar a preocupar más de nuestro cuerpo. Usted va a tomar su cuerpo en sus manos y se va a hacer cargo de su cuerpo. Ah, es su cuerpo, usted tiene que decidir por su cuerpo, usted tiene que luchar por su cuerpo y usted tiene que buscar la salida a su problema en su cuerpo. Trate de hacerlo, prevenga, cuídese. 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Que estén súper bien. Que Dios les bendiga. Soy Raquel Aguilar del Centro de Salud Integrativa Vida. 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

0: 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Son las 17 horas, 56 minutos. ¡90 años de alegrías, informaciones, entretención y solidaridad! ¡Es la esencia de la sintonía grande! 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
1: Si alguno de los presentes tiene algún impedimento para esta boda, que lo diga hoy o que calle para siempre.

0: Buena, buena, buena.
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7: Muy bien, amigos, somos la Sintonía Grande de Año. Le estamos en vivo y en directo. Dice por acá lo siguiente. A ver. Tenemos el carnet de identidad y tarjeta de banco de Constanza Belén Millalaf. Como así también tenemos el carnet de identidad de Alicia del Carmen Osorio Muñoz. Pasar a retirar en horarios de oficina. 18 horas con 6 minutos. Estamos en vivo y en directo compartiendo el mensajero musical en horario adelantado por la transmisión del fútbol, ¿verdad? Luego estaremos con Ñublense y el cuadro de Huachipato. Y se está jugando el partido de Colo-Colo con Cobresal. En 35 minutos, Colo-Colo le gana 3-0 a Cobresal. Un desastre, Cobresal. Bueno, vamos a las canciones.

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5: Bueno, amigos, son las 18 horas con 13 minutos, las 6 de la tarde, 13 minutos. Estamos en vivo y en directo. Dice por acá: se ruegan haber encontrado documento de Roberto Segundo Gutiérrez Cerda. Se contacta al teléfono 951-969-184. Le vamos a contar que estamos en horario adelantado por la transmisión del fútbol. A partir de las 7 estamos para Ñublense con Huachipato, la sintonía grande de la Ñuble.

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Despedimos la tercera parte del Mensajero Musical, una presentación de Casa Zarzar y Maderas Yaipen. No se vaya de nuestra sintonía, luego la cuarta y última parte.

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1: Bueno, amigos, son exactamente las 6 de la tarde con 39 minutos, las 6:39. Atención, sector Oro Verde. A esta hora tenemos un saludo muy especial para el sector de Oro Verde, ¿verdad? Porque una querida auditora, Eterlinda Ortega, está de cumpleaños. Le deseamos muchísimas felicidades, que sea una linda celebración en compañía de toda su familia. Esposo José Garrido, sus 4 hijos, 6 nietos, nueras y yernos. Señora Eterlinda, le deseamos lo mejor, que el Altísimo derrame bendiciones para usted y sus seres queridos, y muchas gracias por estar siempre en la compañía de la Sintonía Grande. Un cariñoso abrazo en este día tan especial para la señora Eterlinda, que hoy está de cumpleaños.
2: Aquí venimos todos a felicitar, la verdad, muchachos.

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1: La cinturía grande de la Ñuble, faltan 14 minutos para que sea las 7 de la tarde. Estamos en vivo y en directo. Atención, tenemos unos exámenes dentales, ¿eh?, pertenecientes a Sara Cid Magaña, pasar a retirar en horario de oficina. Como así también tenemos un documento de Roberto II Gutiérrez Cerda. Bueno, le voy a contar que se está jugando el partido por el Mundial entre Brasil y Marruecos. ¿Eh? Están empatando 1-1 en 42 minutos de partido. La cinturía grande de la Ñuble, este es el mensajero musical.

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1: La sintonía grande de la Ñuble, faltan solo 5 minutos para que sean las 19 horas. Luego estaremos con el fútbol para Ñublense Huachipato.
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1: Radio Ñuble, la sintonía grande, le indica la hora. Son las 19 horas, 2 minutos.
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1: En minutos estamos desde el Nelson Oyarzún para Ñublense Huachipato en esta última fecha de la primera rueda.

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0: 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Como siempre, siguiendo la huella de nuestro rojo querido de Ñublense de Chillán, hoy frente a Huachipato en el Estadio Municipal Nelson Oyarzún Arenas. Con el relato de Patricio Borque, los comentarios de Jorge Hernán Quijada, estadística y puesta en el aire de Felipe Díaz, locución comercial Claudio Vara y la dirección general de Andrés Garrido San Martín, comienza nuestro trabajo deportivo. Saludamos a quienes hacen posible que cada semana y cada día de la semana también estemos junto a usted llevando todas las alternativas del deporte. 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Vamos de inmediato entonces para la previa, porque a las 20 horas comienza el partido allá en el Estadio Municipal Nelson Oyarzún. Ya están ya nuestros colegas desde temprano. Saludamos a don Jorge Hernán Quijada.
1: ¿Cómo están? Muy buenas tardes. Buenas tardes a todos los auditores a esta hora de Ñuble Deportivo. Tarde fría, noche fría si usted lo quiere también. Ya han llegado algunos hinchas, ahí están en el sur las copas, solo conocen Talcahuano. 1974. 2012 y 2023, claro que sí, copas de primera edición, no hay nada que decir. Muy bien ahí, Huachipato, en aquello, lo tenemos absolutamente claro. Pero el vino lo tenemos nosotros, y en eso ustedes no lo tienen. Y por lo tanto va a ser un partido de estos de dientes apretados. Nosotros con Felipe en la semana lo hemos planteado como un partido de 6 puntos. Porque Huachipato, si bien es cierto, hoy día está en la sexta posición con 22 unidades, Ñublense está en estos instantes en la octava posición con 21. Por lo tanto, hoy día, si Ñublense le gana 1-0, 2-1, Ñublense quedaría muy bien instalado, ¿no? En lo que es la tabla de colocación, en una de esas, por ahí por el sexto lugar, ¿no? Podría quedar prácticamente el cuadro ñublensino. Mientras que si gana Huachipato a Ñublense, ojo, ¿eh? Se le puede abrir el apetito y se puede meter derechamente entre un cuarto y un tercer lugar. Así está nuestra tabla, así está tan malo. Salvo Colo Colo, que iba ganando el primer tiempo 3-0. No sé cómo va, Felipe, cómo te va primero que nada.
2: Sí, buenas ¿cómo tardes. Está, Jorge y amigo de la sintonía? Sí, continúa ganando 3-0, ¿ah? Pero ya se juega el minuto 78 ahí en el Monumental, ganando el Cacique 3-0, y de esta manera estaría sumando el cuadro de Colo Colo 36 puntos.
1: Y aquí se vaya Colo Colo, si ya no nos interesa la punta a nosotros. A nosotros nos interesa meternos a pelear el segundo lugar, ¿no? Así, aquí estamos con cosas, ahí es donde hay que estar, ¿no? Colo Colo ya sacó una ventaja importante, ahora queda todo en la segunda rueda, veremos qué es lo que pasa.
2: Pero... Sí, pues recuerde, Jorge, que está Ñublense a 2 puntos nomás del segundo.
1: Exacto, por eso te digo, sí, pues. Por eso te estoy hablando, pero queda mucha agua por, por cortar. Felipe, a propósito, aprovechemos un poquito, bueno, hoy día dentro de las novedades, Felipe, llamado a los editores, va Lorenzo Reyes. Va. Vuelve el capitán de Ñublense dentro de las novedades. Veremos cómo está, ojalá que no se resienta, pero bueno, va a estar por lo menos, a lo mejor jugará 45 minutos, no lo sé, pero una de las novedades, el que sale es Plaza, el resto es prácticamente el mismo equipo, estimados auditores, que jugó Ñublense frente a la U de Conce, el resto es prácticamente el mismo equipo, así que por lo tanto ya en eso no hay sentido, mientras que Huachipato ha anunciado algunas modificaciones, ya se los voy a estar contando dentro de un ratito más. Patricio ya está tomando nota de aquello para ordenar un poco nuestra plantilla. Con respecto a esto, porque Huachipato, aparte de eso, es vivito. Te coloca el número y el apellido, ¿ah? Jugando al misterio. Así que, por lo tanto, es entendible. Felipe, muy brevemente, revisemos qué ha pasado primero en el torneo nacional de la primera división. ¿Qué es lo que ocurrió ayer? ¿Qué ha ocurrido hasta hoy, antes de este partido y el que se está jugando previamente a este?
2: Sí, veamos inmediatamente la última fecha de esta primera rueda. Recordemos que al mediodía en la cuarta región jugaron Coquimbo y O'Higgins, igualaron 0-0, pero al final Coquimbo tuvo la oportunidad del triunfo, ¿eh? Porque recordemos que Johansen se perdió un penal en el minuto 98, se perdió un penal, entonces el cuadro de Curicó y tuvo la chance ahí para subir más en la tabla de posiciones.
1: ¿El equipo de quién? ¿Curicó dijo usted?
2: ¿Curicó dije yo?
1: Sí, señor, estamos
3: claros. ¿El Coco?
2: ¿Y quién estaba jugando? Curicó, no sé. Coquimbo, ya.
1: Coquimbo, ya.
2: Ya. Está bien. En otro encuentro en Viña del Mar, Everton 1, Palestino 2, ganó el cuadro árabe durante esta tarde, ganando entonces de visita en Viña del Mar. En este momento ya 80 minutos de juego, Colo Colo 3, el cuadro de Cobresal 0, que hunde más al cuadro ahí del profe Huerta. Y luego ya por comenzar en 44 minutos más, Ñublense con Huachipato acá en Chillán.
1: Ahí está entonces lo que ha ocurrido hasta este minuto en cuanto a lo que es esta fecha número 15, que cierra, no hay que decirlo, esta primera rueda del fútbol profesional chileno, con un Colo-Colo que definitivamente se va a disparar, le va a sacar bastante ventaja a su más cercano perseguidor, y bueno, de esta forma termina una primera rueda, me atrevería a decir, bastante bien el conjunto popular, y el resto muy metidito, muy pegadito. Un partido ganado te mete ahí en la parte alta, un partido perdido te mete allá en la zona baja, fuera de competencia, así que, por lo tanto, eso es lo que está ocurriendo, reitero, en este torneo, pero insisto, hoy, partido de 6 puntos, partido que es clave, partido que es vital, ¿no?, para aquello. Bueno, llegan 2 técnicos que hicieron el curso juntos, que se conocieron allí. Llega un técnico que, en el cuadro Huachipato, hablo de Jaime García, llega con un paso por Chillán, y ahí te pido un poco de ayuda, Felipe, 5 temporadas, 6 temporadas aproximadamente que estuvo Jaime como técnico de Ñublense, teniendo, la verdad es que campaña realmente extraordinaria, no hay nada que decir, realmente extraordinaria, con obviamente un pasado interesante, con el primer año que llega acá, mete a Ñublense una liguilla que no puede ascender, que se jugó ahí en el Estadio Nacional y que lamentablemente no pudo pelear, y después al año siguiente es campeón en el fútbol de la B, y después ni hablar, te mete en Sudamericana, te mete en Copa Libertadores, terminó segundo en un torneo detrás de Colo-Colo, si no me equivoco, y por lo tanto, bueno, solo cosas importantes, hasta que, digamos la verdad, le hicieron la cama, así de simple, y finalmente se aburrió y se fue.
2: Jorge, sí, pues recordemos que el profe García asumió el 29 de marzo del 2021. Ya estuvo 5 temporadas, estuvo el profe García hasta el año 2023, donde recordemos tuvo actuaciones con Copa Libertadores, Copa Sudamericana, la fase previa, la Supercopa, y para qué decir también en la primera división.
1: Muy bien, pues ahí está entonces lo que pasa versus un JJ Rivera que este año por lo menos tiene a Ñublense metido ahí también dentro de los 8 mejores equipos del torneo, y reitero, hoy día de ganar podría entonces terminar. Poco público ha llegado hasta el Nelson Yasuo Arena, esperamos que haya un marco de público cercano a las 5.000 personas, venga abrigadito, y por supuesto también recordemos que los niños menores de 12 años entran gratis a la tribuna Andes y los mayores de 65, hombres y mujeres, también entran gratis a la tribuna Andes. Voy con usted, don Claudio, y ya estamos de vuelta acá en el Nelson Yasuo Arena.
0: 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Volvemos al Estadio Municipal Nelson Oyarzún.
1: Muy bien, rápidamente entonces, mucha atención porque vamos a conocer las formaciones, cómo forma el elenco del cuadro Deporte Ñublense, cómo forma el local. Reitero, con la única novedad, con la única instancia nueva de que va desde el primer minuto entonces y vuelve su capitán Lorenzo Reyes. Así forma el elenco de JJ Rivera, así forma Ñublense esta tarde.
3: ¿Quiénes son esos diablos rojos? Jorge Hernán, ni un besito antes, ni un cariño, ni un saludo, ¿eh?
1: Don Patricio, pues, si usted es mi amigo, no se preocupe. ¿Cómo le va? Primero que nada, buenas tardes.
3: ¿Un cafecito, algo?
1: ¿Le gusta a usted el café?
3: Sí.
1: ¿Con dos cucharadas o con una? Para hacerlo al tiro.
3: Oiga, antes un saludo a Carlito, que lo vi en la mañana, andaba en el mercado comprando.
1: Sí, yo también me pidió el fixture del Mundial. Le dije, no, ahora no entregan fixture, le dije yo.
3: Me dijo...
1: Además, le dije yo, anda a pedirlo a la caseta del lado de nosotros, porque ahí está el arroyo que escucharle.
3: Ah, ya. Vamos a la oncena titular. ¿Comenzamos por el local, me dijo Jorge?
1: Sí, señor.
3: Muy bien, señoras y señores, este es el once titular de Ñublense. Esta fría tarde, noche, acá en Chillán, estos son los 11 diablos de Ñublense. En la puerta con la número uno, Nicola Pérez.
1: Ahí está el portero uruguayo entonces, casaquilla número uno, lo mantiene el técnico a Nicola Pérez en el pórtico ñublensino.
3: Línea de tres en el fondo con la cinco, Felipe Campos.
1: Cinco para Felipe Campos, uno de los que llegó esta temporada al cuadro ñublensino, y ahí está jugando esta línea de tres.
3: Casaquilla número 15 para Sebastián Valencia.
1: Otro que tuvo la temporada pasada que no le fue bien, pero este año está con una disposición distinta, suma en esta línea de tres, se mantiene con la 15 entonces para Sebastián Valencia.
3: Y cierra el bloque defensivo con la 4, Osvaldo Bozzo.
1: Otro de los que llegó ya hace, por así decir, tres temporadas en Club de Deporte Ñublense, se iba a ir este año, pero bueno, lo convencieron, se quedó, y ahí está, cerrando la línea de fondo como último hombre, Osvaldo Bozzo.
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3: En el mediocampo reaparece con la 21 el capitán Lorenzo Reyes.
1: Ahí está entonces la novedad esta tarde del cuadro Ñublensino, Casaquilla número 21 para su capitán, que reaparece después de haber estado con algún problema de lesión. Se le hizo un tratamiento de plaqueta en Santiago, estuvo 2 semanas parado, pero ya hoy se vuelve a la titularidad el capitán de Ñublense con la 21, Lorenzo Reyes.
3: Lo acompaña el de casa con la 35, León Mancilla.
1: Exactamente, el canterano, el de casa, el que está aprendiendo, el que sin lugar a dudas tuvo que suplirlo en esos 2 partidos. Ahí está con la 35 entonces, el sub-20, Leonel Mancilla.
2: Para renovarla.
3: Así es. Espera un poquito, Claudito. Vamos en el medio campo con la 28, Manuel Rivera.
1: Casaquilla 28 para otro de los que retornó este año al Club de Deporte Ñublense. Ahí está con la 28 el Manu, Manuel Rivera.
3: Por la banda izquierda con la 14, el Chucky, Giovanni Campuzano.
1: Otro de los que lleva ya varias temporadas, que justamente llegó, me parece, Pato, ahí tú me puedes ayudar, con Jaime García.
2: Sí, sí.
1: ¿Cierto? Llegó con Jaime García, Serena. Claro que sí. Y se mantiene hoy día con la 14, Giovanni Campuzano.
3: Y cierra el medio campo de Ñublense con la 19, Ignacio Tapia.
1: Uno de los que llegó esta temporada, claro, al Club de Deportes Ñublense. Ahí está con la 19 entonces, cierra el medio campo ñublensino, Ignacio Tapia.
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1: ¿Quiénes son los hombres de ataque?
3: En la ofensiva con la 8, Gabriel Graciani.
1: Casaquilla 8 para el argentino, el trasandino, 3 temporadas en Club de Deportes Ñublense, Gabriel Graciani.
3: Y cierra el 11 de Ñublense con la número 20, Ignacio Geraldino.
1: Uno que llegó esta temporada, está a préstamo de parte de la Unión Española, cierra entonces con la número 20, Ignacio Geraldino, el 11 de JJ Rivera.
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1: Muy bien, Pato, el correlativo de Ñublense entonces.
3: Con la 1, Nicolás Pérez, 5, Felipe Campos, 4, Osvaldo Bozzo, 15, Sebastián Valencia, 8, Gabriel Graciani, 21, Lorenzo Reyes, 28, Manuel Rivera, la 35, León Mancilla, 14, Giovanni Campuzano, 19, Ignacio Tapia, la 20, Ignacio Geraldino, los 11 gladiadores escogidos por el Coto JJ Rivera.
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1: Bien, Pato, cuénteme quiénes están para la emergencia en el cuadro ñublensino.
3: Las alternativas de Ñublense, 25, arquero suplente Hernán Muñoz. Casaquilla 6 para el central Pablo Calderón. La 7, el delantero Fernando Velar. La 9 es para Franco Rami. 11, Lucas Molina. Dorsal número 13 para Daniel Saavedra. Casaquilla 16, Diego Sangüesa, la 18 para Diego Céspedes, y cierra la banca con la 22, Alex Valdés. El gran ausente todo esto, el 10, ¿eh? Algo le pasó hoy a Plaza. Esa es la banca, las alternativas que tiene Ñublense esta tarde noche a Canchillán.
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3: Saltó Ñublense a la cancha, Jorge Nana.
1: Sí, señor, todo el trabajo ya competitivo lo están haciendo tanto el cuadro de Huachipato hace bastante rato, lo propio hace el cuadro de Deportes Ñublense en este instante, que salta al campo de juego, y por supuesto ya están los protagonistas, también al igual que la cuaterna referir, trabajando al costado de la Chuna Andes para de esta manera hacer todo el trabajo precompetitivo, como se le conoce en estos instantes.
3: Oye, eso que hace más frío en Higuera, en Talcahuano, que acá, pero mire, lo de Huachipato están más abrigados, Jorge. No, ¿será distinto la casaquita?
1: Lo que pasa es que aquí, Pato, esto es un aire seco.
3: Ay,
1: seco.
3: Sabe.
1: Allá es húmedo.
3: Eso es.
1: Entonces aquí el frío es frío. Ah, aquí, sí, pues así que por lo tanto no es menor. Es lo mismo que nos pasa a nosotros, pues cuando vamos allá a la brisa marina,
3: no hace,
1: es más golpeadito.
3: Oye, a la par, 62 minutos sigue jugando Brasil con Marruecos, están 1-1 en el partido por el Mundial. Que este Mundial se ve desde afuera, hubo una locura por los álbumes, pero para nosotros nos da pena. Después de haber visto el partido de Estados Unidos con Paraguay, decíamos, oye, hasta el Chile de ahora le podría haber hecho un poquito más de colleras a Estados Unidos.
1: Pero bueno, no hicimos nada en las clasificatorias, Pato, y quedamos eliminados. Ya. Vamos rápidamente entonces a conocer...
2: Pato, o Jorge, sí, Marcos Plaza tiene un edema muscular, ¿eh? Por eso no está citado hoy día.
1: El Plaza hoy día no está.
2: Edema muscular.
3: Marco Plaza jugó hace harto tiempo aquí, sí, en Ñublense, sí. Así que un abrazo para Marco, sí. Y el deseo de buena
1: recuperación Plaza,
3: para Matías Plaza.
2: Mati Plaza.
1: Ya, vale, andamos clarito hoy día, ¿eh? Pero no importa. No importa, amigo mío. Yo lo abanco, ahí está.
2: Voy a tener que ir a la óptica de las terrazas.
1: Va a tener que ir a la óptica de las terrazas.
3: Anda como los jugadores paraguayos, diría usted, ¿eh? Bueno, vamos a conocer a Huachipato.
1: ¿Cómo forma Huachipato?
3: Muy bien, este es el 11 Huachipato, esta es la oncena titular del equipo del acero.
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3: En la puerta, Huachipato con la número 12, Cristian Bravo.
1: Casaquilla número 2, entonces, para el golero Cristian Bravo.
3: Línea de 4 en el fondo por la derecha con la número 2, Guillermo Guayquil.
1: Banda derecha, entonces, para Guillermo Guayquil.
3: Por el sector izquierdo corre con la 27, Lucas Velázquez.
1: Banda izquierda para el canterano, ¿no? El de casa, Lucas Velázquez.
3: En la dupla de centrales, 2 ex Diablos Rojos con la 5, Rafael Caroca.
1: Claro, ahí está el Rafa Caroca. Qué temporada en Club de Deportes Ñublense hoy. Está ahí, defendiendo los colores de Huachipato, con la 5, el primer central, el Rafa Caroca.
3: Y cierra la zona defensiva, este cambió, ¿eh? Con la 14, el flaco Nicolás Vargas.
1: Sí, señor, el fideo, claro que sí, ahí está con la 14, entonces Nicolás Vargas cierra el bloque defensivo del cuadro del acero.
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1: Mediocampo.
3: Los 4 del mediocampo, las 6 para el capitán Claudio Sepúlveda.
1: Ahí está el capitán del cuadro entonces de Huachipato con las 6, Claudio Sepúlveda.
3: No sé cuántas temporadas ya cumple Claudio Sepúlveda. No. Dos títulos de sí. Tiene Sepúlveda con Huachipato.
1: Sí, ¿eh? Sí, llegó, si no me equivoco, el 2023. Sí,
3: tiene los dos últimos títulos. Huachipato tiene 3 copas, la del sí. 74 la ganó ahí Bigote Godoy, y después las últimas 2 y estaba Claudio Sepúlveda. Recordemos que Huachipato esta semana cumplió 74 años de vida, así que también está de aniversario el club de la usina. Con la número 24 lo acompaña Michael León.
1: Ahí está Michael León en el medio campo, entonces con la 24.
3: 13 para Renzo Malanca.
1: Este me extrañó, Pato. Yo esto lo veía más como central, pero bueno, lleva en el medio Casaquilla. 13 para Renzo Malanca.
3: Y cerrando el medio campo de Huachipato, el creador con la 30, el uruguayo Kevin Altés.
1: El artista, el director de orquesta, el hombre que lleva la varita mágica con la 30, entonces cierra el medio campo, Kevin Altés.
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1: ¿Y el ataque quiénes son?
3: Con la 7, Mario Briseño.
1: Ahí está Casaquilla, 7 para el goleador, ¿eh? Para el goleador, Mario Briseño lleva la 7 esta tarde.
3: ¿Estuvo en Ñublense, Mario Briseño?
1: Sí, en algún minuto estuvo Mario Briseño, sí, señor.
3: Y cierra el 11 titular con la 9, Lío, Lionel Altamirano.
1: Ahí está el otro goleador, sin lugar a duda, del conjunto del cuadro de Huachipato esta tarde, Casaquilla 9 para Lionel Altamirano, cerrando el 11 de Jaime García.
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1: Patricio, el correlativo del equipo del acero.
3: En la portería con la 12, Cristian Bravo, 2 para Guillermo Guayquil, 5 Rafael Caroca, 14 Nicolás Vargas, 27 Lucas Velázquez, 6 para Claudio Sepúlveda, 24 Michael León, 13 Renzo Malanca, 30 Kevin Altés, 7 Mario Briseño, 9 Lionel Altamirano. Son los 11 cogidos por el búfalo Jaime García.
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1: Muy bien, Pato, ¿quién tiene Jaime García para la emergencia?
3: Las alternativas, 49 Ignacio Cruzada, arquero suplente. Las 10 es para Ezequiel Cañete, 11 Juan Ignacio Figueroa, 16 Luciano Arriagada, 21 Carlos Herrera, 20 para Cristian Toro, Casaquilla 22 Nicolás Cárcamo, la 26 es para Harold Antiñirre. Yo me acuerdo las palabras de Jorge Hernán Quijada cuando Ñublense jugó un amistoso con Puerto Montt, cuando estaba peleando para ascender.
1: Correcto.
3: Y Jorge Hernán dijo, ese, el que va al volante, ¿cómo se llama? Antiñirre, le dije. Muy bueno. Ahí está, sí, subió a primera rápidamente.
1: Sí, rápidamente, me parece muy bien y lo ha hecho bastante bien. Bueno.
3: Y el 36, Maximiliano Osorio, ahí se me olvidaba para cerrar la banca Huachipato.
1: Muy bien, Claudio, voy contigo.
4: En la cancha.
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1: Entonces vamos a conocer ahora quiénes serán los encargados de dirigir las acciones. Vale decir, quiénes son los hombres de negro.
3: Muy bien, atención, estos son los encargados de impartir justicia esta tarde noche a Canchillán. El juez principal de la brega es el señor Gastón Philippe. Lo va a secundar como primer asistente Cristian Cerda, segundo asistente Diego Vidal, cuarto árbitro Manuel Vergara. En el video asistan referee, en el VAR estará a cargo de John Sepúlveda, ¿cierto? Juan Sepúlveda, perdón. Y como asistente de VAR estará, ahí sí, John Calderón. Son los encargados en parte de justicia. Esta tarde, Felipe Díaz, ¿quién nos puede contar de Gastón Philippe?
2: Don Gastón Philippe Noriega ha dirigido en primera división 6 partidos, mochando 29 amarillas y 3 tarjetas rojas. En la Copa de la Liga, 3 partidos dirigidos, 18 amarillas y 2 tarjetas rojas. Don Gastón Philippe Noriega, primera vez que le dirige a Ñublense en el torneo.
1: Ahí están entonces los detalles, Gastón Philippe, bastante tarjetero, ¿ah? ¿Eh? Bastante tarjetero, si uno se pone a pensar, ha mostrado 4 rojas.
2: Ha mostrado a ver, 5 rojas y ya. 47 amarillas.
1: Imagínate,
2: sumando los dos
1: campeonatos. ¿Y en cuántos partidos?
2: Sumando los dos digamos, torneos, primera y la Copa de la Liga, ya. En 9 partidos.
1: 9 partidos, no, oiga, es malo, ¿va?
3: ¿Eh? Oiga, Felipe, y
1: 5 tarjetitas amarillas casi por partido, un poquito más.
3: Sí, Jorge, yo no me acuerdo, pero tenemos algún trío arbitral o cuarteto arbitral que no está en Chile porque está en el Mundial, ¿cierto?
1: Sí.
3: Me recuerdo que alguien fue para el
1: Garay,
3: Mundial,
1: ¿no? Garay, ya.
2: Ahí Juan Lara, que estuvo en el bar el otro día.
3: Juan Lara, que es árbitro, sí. También, claro. Ahí sí. Está el equipo que representa a Chile en el Mundial. Así que los mejores deseos, que le vaya muy bien. Si les va bien a ellos ahí en el Mundial, le va bien a todo el referato acá en Chile. Y así también al espectáculo del fútbol, que tanto se quejan. Oiga, no tan solo en Chile, en todos los países se quejan por el referee.
1: Sí, pero aquí ha habido un cambio. Yo he notado un cambio. Estaba viendo en antes 2 partidos. Vi el partido de Everton. Vi el partido de Everton y vi el partido el primer tiempo de Colo-Colo. Por así decirlo. Y ya están dejando jugar un poquito más. Ya no están tan cayendo en ese cobro tan insistente, Pato, en ese cobro que de repente a lo mejor no tiene nada que ver, pero sin lugar a dudas, y tampoco el VAR está actuando tanto como para llamar la atención. Entonces, creo que eso es bueno. ¿Ah? Porque en realidad el VAR tiene que estar para lo que tiene que estar. O sea, si realmente hay un error garrafal del árbitro o hay una duda que tenga el árbitro, la puede consultar. Pero no puede ser lo que nos pasó frente a Católica nosotros, que realmente nos echó al saco y nos robó el partido acá en el Nelson Azuarena en la segunda fecha de este torneo.
2: Jorge, ¿sí? Partido finalizado en el Monumental, ganó Colo-Colo 3-0 al cuadro minero, al cuadro de Cobresal. Recién nomás terminado, Pastrán, Méndez y Roja, los goles para Colo Colo.
1: Muy bien, vamos con toda nuestra galería comercial, Felipe, y ya estamos escuchando a el técnico de Ñublense y también a Jaime García.
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1: Me preocupa el público, salvo que esté debajo disfrutando de un café, una sopaipilla, pero me preocupa poco público, ¿eh? Poco público. Yo, así al ojo, ya, coloquemos unas 2.000, 2.500 ya para ponerle un poquito más. Hinchas de Huachipato, de eso, ya estamos viendo por lo menos unos 100. ¿Eh? Unos 100, así, más o menos. Pero yo creo que nos llegaron muchos más todavía ahí de Talcahuano. Bueno, en la semana hablaron. Habló el técnico de Ñublense, habló el técnico visitante, Jaime García, sobre este duelo. Vamos a escuchar en primer término a Jaime García. ¿Qué dijo Jaime García durante la semana de este partido ante Ñublense? El momento que vive al visitar la ciudad de Chillán, un club que lo quiere, una hinchada que lo quiere. Esto es parte del análisis de Jaime García durante la semana sobre la previa de este partido y lo que ha hecho Huachipato también hasta este minuto.
5: Yo lo dije también acá, aparece la semana pasada, que no sé si es fácil de repente besar, estar besando, estar diciendo lo que uno va haciendo en diferentes equipos. Yo allá tengo, claro, algo muy, muy especial, y uno, y a veces es un poco lo que yo trato de generar acá, que ese arraigo quede acá. Yo tuve también dos primeros años con ellos, también del olvido, también fui fuertemente criticado en algún momento, también me costó el arranque, perdí el primer partido fuerte, y después se fue dando el trabajo. Uno no puede renegar de donde también fue feliz. Yo no soy así, yo soy muy agradecido de Ñublense por donde yo pasé. Y saben que yo soy súper profesional. Si yo tengo que celebrar un gol porque por Huachipato, lo voy a hacer, no, porque yo dejé todo en esa institución, dejé muchas cosas, amistades, cariño, y ahora estoy en la vereda del frente, donde quiero un poco tratar de hacer lo mismo. Por último, en lo profesional, si ya después el cariño que me puedan tener, eso va con el tiempo o no. Pero ya yo nunca jamás, yo he visto personas que han salido y nunca más han referido a los equipos por donde han pasado. Eso uno también lo vive acá. Yo no, yo soy un agradecido por el lugar que yo pasé. Y ahora también está, el otro día escuchaba al Coto que se reía conmigo en la prueba ahí, si es verdad. Coto, buen tipo, buen compañero, por lo menos con él es sincero el abrazo cuando te van a dar. No es abrazo frío, por lo menos no es cuando dicen que es más...
6: Para la foto.
5: No es más falso que abrazo técnico, que te saludan y según el resultado y después no te saludan. No, con Coto siempre hemos tenido resultados los dos, hemos perdido y ganado los dos, y siempre hay antes y después, siempre hay algo. Y a él me da también que le vaya muy bien ahí, porque siento que él también se lo merece.
1: Muy bien, pues ahí están las palabras de Jaime García, entonces hablando también de su paso por Ñublense, lo que está ocurriendo con Huachipato, de las críticas, hablando obviamente también de JJ Rivera, con quien fueron compañeros en el curso de técnico, así que por lo tanto se conocen, y bueno, contando un poco aquello.
2: ¿Qué dijo? Jorge, ¿sí? Mire, antes de ir con JJ Rivera, tenemos contacto esta hora, información con Guillermo Escárez. Guillermo, le escuchamos.
7: Muchas gracias. Para dar cuenta que la Brigada de Homicidios de la PDI de Chillán se encuentra trabajando a la altura del kilómetro 8 del camino a Cato, en las inmediaciones o frente a lo que es la escuela agrícola de ese sector, debido a que durante esta tarde fue encontrado un vehículo menor en cuyo interior hay una persona fallecida. La Fiscalía de Chillán dio las instrucciones correspondientes a la Brigada de Homicidio para realizar la investigación, mientras el lugar se encuentra acordonado también por personal de Carabineros de Chillán. Se desconoce la identidad y al menos no se han entregado mayores antecedentes de parte tanto de la Policía Civil como uniformada, y creemos que en los próximos minutos habrá un comunicado referente a esta situación tratándose que se trataría de un homicidio, materia que deberá dilucidar en las próximas horas la Policía Civil de Ñuble, mientras trabaja en el kilómetro 11 y mediaciones del sector Rinconada de Cato, el kilómetro 8, digo, de la ruta que une Chillán con Nahuel Toro, sector Cato. 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
2: Muy bien, muchas gracias, Guillermo Alcárez, por esa lamentable información. Volvemos al municipal.
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1: Muy bien, ya estamos de vuelta, muchachos. Rápidamente vamos a escuchar ahora pues lo que dijo JJ Rivera en la semana sobre este partido, lo que se viene y lo que sin lugar a dudas también se va a vivir.
6: No, partido difícil. Guachipato es un equipo complejo. Jaime acá está muy querido y con justo valor. Ascendió, tuvo campañas históricas. Está en una pintura, yo entro por atrás por el estadio, está en la pintura, ¿tá? Merecido lo tiene, me alegro mucho porque es un técnico nacional que dejó una huella en un equipo y eso siempre es positivo. Y aparte fuimos compañeros de curso, eso a lo mejor no lo saben, yo fui compañero de curso de Jaime, estuve un tiempo ahí compartiendo. Me aproveché de reír arte porque es muy entretenido, muy divertido el profe. Así que nada, y seguramente acá le daré un fuerte abrazo y va a ser seguramente un partido como lo son todos, súper competitivo. Él conoce bien la superficie, conoce bien la cancha, conoce bien varios jugadores también de los que están insertos todavía en el equipo, porque se mantienen algunos, ¿no es cierto?, de años anteriores. Y nada, va a ser un partido duro que tenemos que preparar bien en la semana para competirlo el día sábado. Después Lolo está el lunes, ya podría empezar progresivamente a entrenar. Él se hizo su tema de las plaquetas, que tiene una lesión un poco amplia, ¿no es cierto? Él siempre quiere estar, de hecho estaba presionando para estar este partido y tuvimos que, entre comillas, ahí poder manejarlo porque él es competitivo, quiere estar, quiere colaborar con el equipo, es nuestro capitán, es nuestro líder.
1: Muy bien, pues ahí están las palabras también entonces de JJ Rivera, ¿no? Para la previa de este compromiso. Bueno, y tanto presionó que hoy día está. Bueno, el lunes ya empezó a trabajar, recordemos, en forma normal con el primer equipo y ya hoy día está ahí de titular desde el primer minuto. Bueno, lo hemos señalado, lo hemos conversado y lo hemos analizado. Partido de 6 puntos para ambos. Partido de dientes apretados. Pero esperemos que Ñublense de local pueda cerrar, ¿no?, con un triunfo. Reitero, más allá del marcador, a mí me da lo mismo. Ganar el partido es lo que me interesa. Sumar 3 puntos en calidad de local que le permitan a Ñublense seguir manteniendo, ¿no?, esta opción y esta posibilidad de poder seguir metiéndose en la parte alta y de esta forma seguir soñando con pelear algo importante. Y en el torneo nacional es importante aquello. Se termina esto y nos metemos en Copa Chile de forma inmediata. Así que por lo tanto, como lo ha dicho el propio técnico de Ñublense, ahí él pretende que algunos jugadores que no han tenido mucho rodaje en este torneo puedan jugar. Pero también hay un número importante de chicos de casa que seguramente van a aparecer y que van a tener su chance también de jugarse su opción en estos compromisos de la Copa Chile. Así que me parece también una buena instancia para dar tiraje a esa chimenea que viene desde atrás empujando, que viene estando y que viene apoyando. Este año, lo hemos dicho, lo de Lucas Molina, bueno, lo lamentable con esa lesión, ¿cierto?, del chileno paraguayo Ávalo, que lamentablemente lo va a dejar por un buen tiempo fuera de las canchas, lo que está haciendo hoy día el Leo Mancilla. Así que por lo tanto esperamos, ¿no?, que vengan nuevas camadas de atrás, 3 o 4 jugadores que le puedan también aprovechar esa ventaja y decirle al técnico: aquí estamos, y si es necesario, estamos también para ser parte y apoyar al cuadro de Ñublense también en donde usted lo requiera. Así que por lo tanto creo yo que bajo esa perspectiva se va a mirar un poco aquello. Hoy día Ñublense tiene que salir a apretar a este cuadro de Huachipato en 3/4 de cancha. Huachipato tiene un medio campo que es bastante experimentado, de muy buen toque de balón, y obviamente van a estar allí insistiendo mucho en poder asociarse y poder abrir la cancha, ya sea hacia la derecha o a la izquierda. Versus un Ñublense que, me atrevería a decir, tiene un altos y bajos dentro del mismo partido, pero en el partido anterior ante la Universidad de Concepción, al no estar Lorenzo Reyes, Ñublense perdió mucho en la zona media. Hablo del partido por la Copa de la Liga. Y bueno, Ñublense por el torneo viene de haberle ganado, ¿no?, al cuadro de Cobresal allá en El Salvador por 1-0, mientras que Huachipato, en este caso, viene de haber ganado a Colo-Colo por el torneo de la Copa de la Liga por 1-0, pero viene en el torneo nacional de haber perdido ante Católica por 3-0. Así que Creo que va a ser un partido de aquí donde Huachipato también hoy día, de ganar, como lo decíamos al principio de la transmisión, se puede meter en la parte alta, se puede meter allí, en donde también está buscando el poder pelear por ir a torneos internacionales. Huachipato comenzó bastante bien, luego decayó, pero retomó la senda, ¿no? Volvió a los triunfos, volvió a ordenar las piezas, Jaime García, y Ñublense comenzó bastante bien, tuvo buenos pasajes, pero lamentablemente también en esta última fecha ha ido perdiendo un poco el aspecto, para mí, físico, ¿no? Como que siento que este equipo a ratos decae un poco en lo físico y eso obviamente lo hace bajar en lo futbolístico, porque es lógico, porque es natural. Espero que esto le permita con esta para y con este descanso que va a hacer el técnico JJ Rivera con aquellos que se han llevado el mayor peso, ese trabajo regenerativo les permita nuevamente mejorar mucho y poder nuevamente volver, ¿no? Con toda la inyección para así tener una segunda rueda importante. Ñublense de local no ha tenido una mala campaña, ha perdido solo dos partidos solamente son los que ha perdido Ñublense, con Católica y con O'Higgins. Tiene también algunos empates y ha ganado un número también interesante de partidos. De visita, es la mejor campaña de Ñublense. Es la mejor campaña. Ahí están los números claros y concisos, como lo contaba muy bien Felipe el otro día, y por lo tanto aquello puede ocurrir. Felipe, entre paréntesis, cuénteme qué dice la historia, qué dice el frente a frente, cómo andamos, ñublencinos y la gente de Huachipato.
2: 29 partidos en primera división, 12 ganados por Ñublense, 5 empates, 12 ganados por Huachipato, 43 goles marcados por ambos.
1: Mire cómo está la historia. Parejito. Mire cómo está la historia. Sí, o sea, pero le favorece un poco a Ñublense en cuanto a partidos ganados. 12 me dijo usted que tiene ganado el cuadro de
2: Ñublense, igual que Huachipato.
1: Sí, así sí, que por lo tanto hay que ver ahí qué es lo que va a ocurrir hoy para de esta manera poder entonces tener este hecho. Ahora, ojo, ¿eh? Ojo, que atrás ahí van a haber dos que conocen bastante bien a gran parte de este equipo del cuadro de Deportes Ñublense, como lo son Caroca y obviamente Varga. Este último yo creo que es el que hay que más buscar, porque este último ligerito pierde un poquito el norte y puede por ahí cometer alguna infracción dentro del área. Pero bueno, insisto, acá lo más interesante es que Ñublense tenga la opción de abrir el campo de juego. Abriendo la cancha, Ñublense puede aprovechar los espacios y puede en este sentido tener la posibilidad. No me cabe ninguna duda que Lorenzo va a ser un eje importante en la zona media, porque Mancilla le va a ir cubriendo desde atrás, desde el costado a la espalda, y eso le va a dar un poco más de soltura seguramente a el capitán ñublencino para poder posicionarse un poquito más arriba de esa línea del medio campo y poder de allí apoyar alguna posibilidad y salida de gol. Mientras tanto que Tapia, y obviamente también en el caso de Rivera, tendrán que ser los directores de orquesta de Ñublense para de esta forma poder asociarse, ¿no? Y generar, obviamente, ese pase distinto que le permita a los jugadores ñublencinos sacar ventajas y poder marcar. Así que partido interesante. Yo creo que se va a jugar a un alto nivel en los primeros 45 minutos, por lo menos. Y reitero, lo que me preocupa es lo físico. He visto a un Ñublense que, a medida de los partidos que van pasando, va perdiendo un poco en lo físico. Pero eso hace bajar obviamente el rendimiento en lo futbolístico. Ojalá que yo sea el equivocado hoy y Ñublense me sorprenda y definitivamente sea un equipo mucho más agresivo. Voy contigo, Claudio, y ya estamos de vuelta seguramente con las salidas de los equipos.
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1: Muy bien, ya vemos movimiento, vemos la bandera del torneo. Por lo tanto, eso significa que en cualquier instante los elencos ya van a salir al campo de juego. Poco público, ¿eh? Reitero, yo esperaba más público a esta hora, pero día sábado, tal vez el frío hizo replantear algunas cosas. Pero ahí está, ya sale entonces la bandera del torneo de la Liga de Primera, que va rumbo ahí al sector del campo de juego, de amarillo, pantalones negros y medias de color amarillo, la cuaterna referil, absolutamente de rojo Ñublense, de blanco el cuadro Huachipato, con un letrero que dice Fuerza Martín, estamos contigo. Así que ahí está también esta instancia. Oye, la invitación es para este día jueves, ¿ah? ¿Eh? La invitación es para este día jueves aquí, en el Nelson Oyarzún Arena. Hablo de la próxima semana. Partido a beneficio del gran Pedro Pablo Díaz. ¿Ya? ¿Usted cómo lo puede hacer? Depositando la cuenta RUT de Pedro Pablo Díaz, ¿ah? Desde 2.000 pesos para arriba. Esa va a ser la entrada. Ojalá tengamos ahí mucho apoyo. Ahí está ya Huachipato y aquí en el campo de juego, saludando a la cuaterna referil. Y ya entonces se nos viene la fiesta del fútbol. Con este saludo, obviamente, y reitero este letrero de Fuerza Martín. ¿Qué pasa ahí, Patricio? ¿Tienes tu claridad lo que pasa con Martín? Vamos a ver, Pato me dice que le espere un poquito. Está buscando la información. Debe ser alguna lesión, algún problema que haya tenido el jugador, seguramente, de Huachipato. Cuando vemos también ahora a los técnicos, ¿no? JJ Rivera y también a Jaime García, que están ahí, por supuesto, también prontamente a saludarse. En lo que va a ser, reitero, esta instancia. Un aplauso que seguramente le va a brindar también el estadio a Jaime García, en lo que es, por supuesto, reitero este paso. Huachipato saluda a sus parciales, me atrevería a decir unos 120 hinchas que han llegado, por lo menos. Ahí viene JJ Rivera, ahí lo veo con el pantalón de buzo, como siempre, tradicional, con buzo completo, mira el banco y ahí viene Jaime García. Ahí está el abrazo de dos compañeros, sí, el abrazo de dos compañeros, claro que sí, ¿no? Que estuvieron en el curso de técnicos. Y están con ese abrazo profundo y deseándose lo mejor para bienes. Son dos chilenos. Y eso es lo importante.
8: Mejor que lo de Martín. Martín Navarrete, este es jugador de la sub de 16 años, que estaba en el primer equipo y sufrió un accidente vehicular. Estaba en estado de riesgo vital. Así que de esperar que se recupere. Sufrió un accidente vehicular. Y esa es la fuerza que le entrega el plantel profesional a su jugador de la casa, el jugador de la cantera, Martín Navarrete.
1: Qué terrible, ¿eh? Qué terrible. Pero bueno, así es las cosas del fútbol, lamentablemente. Ahí vienen los capitanes, tanto Lorenzo Reyes por Ñublense como Pato, me permite un poquito acá. El capitán me dijo usted que era el 6, Claudio Sepúlveda. Ya están en el sorteo. Ganó el sorteo, eligió lado. Ñublense pondrá en movimiento la pelotita y ahora vienen todos. Miren, Nico, Campuzano, Lorenzo Reyes también. A saludar a Jaime García. Ahí está, ¿no? Gracias, profe, por traerme, aquí estoy. Y ahí viene también Nicolás Pérez a saludar al ayudante, al preparador de arquero, ¿no?
8: A Carrillo, sí.
1: Claro, que también trabajaron muchos años juntos. Y al ayudante también, ¿por qué no? Sí. Que es importante ahí, en este caso, como siempre, ¿eh? Así que ahí está ese saludo también cordial de estos jugadores de Ñublense a el staff, ¿no? De Jaime García. Se nos va a venir la fiesta del fútbol, voy contigo, hay cambio de lado. Ñublense va a atacar de sur a norte, pondrá en movimiento la pelotita el elenco de Ñublense. Voy contigo, Claudio, y ya estamos de vuelta con el arranque del torneo. Voy con dos.
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9: Muchas gracias. Estimado ahí, Felipe, ¿cómo le ha ido el equipo sudamericano en el Mundial? ¿Qué pasó ayer con Paraguay? ¿Qué ha pasado con Brasil hoy?
2: En estos momentos está jugando Brasil con Marruecos, minuto 94, están igualando 1-1.
9: Mal resultado para Brasil.
2: 1-1. Recordemos que antes Qatar había igualado también por el mismo marcador, 1-1 con Suiza. Más tarde, a las 21 horas, jugarán Haití con el cuadro de Escocia. Esos son los partidos de hoy. Recordemos, está por finalizar entonces el partido de Brasil. Y recordemos que anoche Paraguay cayó frente a Estados Unidos por 4-1.
9: Uy, 4-1. Mal arranque ahí para los sudamericanos. Y ahora Brasil que está empatando. Uruguay, Argentina, ¿cuándo juega?
2: Sí, recordemos que mañana juega Ecuador. ¿Ya? A las 7 con Costa de Marfil. Ah, 8 sudamericanos. Uruguay juega el día lunes con Arabia Saudita, 18 horas, y Argentina juega el martes a las 21 horas con Argelia.
9: Muy bien, ahí está todo listo y dispuesto. Acá va a comenzar el partido, el relato, para que usted suba el volumen de su receptor. Es de mi buen amigo y compañero de Ñuble Deportivo, don Patricio Borges.
3: Muy bien, va a arrancar el fútbol, va a comenzar el partido frente a la pelota ñublense, atacando, como ya lo decía Jorge Herrán, de sur a norte en la primera fracción, dando la espalda a la barra de Huachipato. El portero Nicolás Pérez, dando la espalda a la barra de ñublense, está Cristian Bravo. El fútbol va a arrancar, mira su cronómetro, el árbitro sigue esperando, está esperando que termine el partido con Brasil. Sí. Estamos esperando el inicio. Se están enfriando los jugadores en la cancha, se distribuye en el campo de juego. Sí, algo está esperando ahí la instrucción del cuarto árbitro. Hay que coordinar para iniciar con la transmisión. Ahora sí, le dicen que sí, no hay problema. Mira Gastón Philippe hacia todos lados, su juez asistente, pulgar arriba. Señoras y señores, el fútbol acá en la región de Ñuble a partir de este instante. En el Nelson Oyarzún, la pelota va a comenzar a rodar. La pelota arranca y ya corre en el césped de Nelson Oyarzún Arenas.
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3: La pelota la va jugando Ñublense. Balón profundo, mete Felipe Campos en ofensiva. El pivoteo de Geraldino, va llegando Tapia. Acá está Tapia por fuera del área, gira siempre Ignacio Tapia, busca la banda derecha, está dentro del área, 12 la marca, pega a todos lados Tapia, nadie llega en el auxilio. Tiene que refugiarse cerca del banderín del córner. Le queda Graciani, Graciani atrás ahora para el pase. Cuidado, se metieron en el área. Se juntaba con Lorenzo Reyes, pierde la pelota, despeja Huachipato del fondo, la va capturando Valdo Bozzo en el medio. Ahí está Bozzo tocando ahora para Valencia. Valencia y la pelota profunda a picar el Chucky Campuzano, corre Campuzano, el amague de Guillermo Guayquil, la pelota se va fuera, lateral que favorece Huachipato.
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3: Ahí saque de costado, lo va a jugar el conjunto de la usina en la mano de Guayquil, en terreno propio. Un minuto de partido ya jugado, la pelota va fuera, la impulsa Altamirano, otro nombre de Ñublense y se juega el partido. Finalmente nuevo saque de costado, otro lateral que favorece a los de la usina.
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9: Saca Guayquil. ¿Qué tazón de café sacó el técnico de García? Parece que el cambio de clima lo afectó.
3: Acá la pelota la va jugando Huachipato en el medio, revienta Altamirano, le viene a buscar a campo propio ahora al Rafa Caruca, abre por el sector izquierdo, la va pidiendo sobre el medio terreno Michael León. León que retrocede para el jugador Nicolás Vargas. Ahí está el Nico Vargas abriendo por la derecha, juntándose por fuera con Renzo Malanca. Malanca devuelve para el medio, la toca para el centro para el capitán. Ahí viene el Cepu, marcado de cerca por Geraldino. Gira Sepúlveda, se saca la marca de su cancerbero, devuelve, busca los espacios. Ahora Sepúlveda va a enviar el pase abierto por la derecha para Renzo Malanca. La pide Guayquil por la banda, va para él. Ahí está Guayquil, Guayquil que la echó correr abajo. Buscaba Mario Briseño, anticipa, la pelota se le escapa. Lateral que favorece a Ñublense. Lo va a jugar arriba en los brazos en el mediocampo Sebastián Valencia.
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3: La pelota la juega Geraldino. Tapia, el taco va para el Manu Rivera. Rivera que se enrede, devuelve para Geraldino sobre la banda. Ahí está recostado jugando Ñublense. Tocan los Diablos Rojos, la tiene Rivera. El Manu que aguanta, mete el centro, pelota cambiada, pelota atrás en el área. La baja Graciani, le queda Lorenzo Reyes. El Lolo que abre por la banda derecha. Llega en el auxilio arriba Felipe Campo. Va juntándose ahora por el medio para Mancilla. Se equivocó en el pase Mancilla. Recupera la salida de Huachipato. Y viene la contra acelera, buscando en el medio campo. Ahí la maneja Mario Briceño. Tocan y devuelve arriba Kevin Altés, el uruguayo que devolvió por la banda. A correr por fuera Lucas Velázquez. La pelota va para Altés. Altés que lleva la marca. Cuidado, pasó Altés. Dejó en el camino a Bozzo. Se metió en el área Altés. Abajo Bozzo se barre. Anticipa y la envía el tiro de esquina. Correr para Huachipato. Número.
9: Lleva el primero en la primera llegada a los 3 minutos del cuadro Huachipato. El tiro de esquina lo va a efectuar el número 27, Lucas Velázquez.
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3: Va a buscar la pelota Velázquez para colocar el balón en el cuarto de círculo sobre la banda derecha del arco sur que defiende Nicolás Pérez. Ahí va ubicando el balón Velázquez. Espera la orden del juez del partido. Toma ubicación a Filip. Espera la orden, la instancia. Ahora sí va a venir el centro desde la banda, desde la esquina. 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Tenemos recorrido 3 para 4 minutos. Viene el pitazo. No, algo pasa, dice, no se agarren en el área. La conversación con Bozzo. Ahí estaba.